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8: Dios es quien bendice con toda bendición de lo alto, y no lo hace con el fin de que utilicemos sus bendiciones para presumir. Dios es quien prospera, y esto implica que dependemos de su favor. Él es quien nos da la oportunidad para compartir su palabra e inspirarte a relacionarte con Él. Nuestra oración es poder mantener claro esto, una estación entregada por Dios para

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4: Se acerca un reseteo económico global, según fue anunciado por el Foro Económico Mundial. Y esto dará paso al establecimiento de una nueva moneda digital o electrónica globalista que tanto los expertos en economía y medios noticiosos han estado hablando. Pero que para nosotros es simplemente una confirmación de eventos proféticos que están plasmados en las páginas de la Biblia. Dicho esto, mi amigo, mi amiga, una vez sea establecida la nueva moneda o declarada oficial, entonces se cumplirá lo que dice la Biblia en el libro de Ezequiel, profeta, capítulo 7, verso 19. Arrojarán su plata en las calles y su oro será desechado. Ni su plata ni su oro podrán librarlos en el día del furor o de la ira de Jehová Dios. No saciarán su alma, ni llenarán sus estómagos o entrañas, porque su iniquidad ha llegado a ser ocasión de tropiezo. Mi amigo, mi amiga, desde ya te lo estamos comunicando para que sepáis que Jehová es Dios y Él revela a su pueblo las cosas que vendrán. Y esto es principio de dolores, porque lo peor está por venir. Estás avisado. Hola, yo soy Almeida, educando.
5: El agua es evidencia del cuidado de Dios. Al menos que tengamos sed o hay una sequía, no pensamos mucho en el agua. Pero el agua es un extraordinario testimonio del cuidado que Dios tiene para nosotros. El agua tiene un alto punto de ebullición y puntos de congelación bajos. Esto mantiene los ambientes acuáticos estables. Está diseñada de forma única para ser menos densa justo antes de congelarse, por lo que el hielo flota, lo que permite que la vida prospere por debajo. Y el hielo incluso sirve como aislante para evitar que el resto del agua en el lago se congele. El agua también es insípida o inodora, lo que le hace perfecta para cocinar. Es lo que podríamos llamar el solvente universal, lo que significa que puede disolver la mayoría de las partículas. El cuidado de Dios por su creación se puede ver en todo.

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1: ¿Sabemos con certeza que Jesús murió en la cruz? ¿Es posible que solo se desmayó y más tarde revivió? En una entrevista con el erudito del Nuevo Testamento, el doctor

0: por Daryl Buck nos hizo ver la importancia de recordar que cuando Jesús murió a la cruz, Él no sube con un cuerpo sano. Él había sido azotado. La flagelación implica que ha sido golpeado con un látigo con pedazos de hueso o lo que sea, algo que corta la piel, piezas diseñadas para hacer sangrar. Así que la idea de que Jesús podría subir a la cruz, estar colgado ahí durante varias horas y sobrevivir, eso sí sería un mayor milagro que la resurrección. Jesús murió, fue enterrado, resucitado y apareció a los apóstoles y a más de 500 personas. Resucitó para ofrecerte salvación.
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0: ¿Sabías que la Biblia dice así?
1: El pastor Almeida te lo dirá.
2: El texto bíblico de hoy.
3: La Biblia dice:
4: porque como el cuerpo sin espíritu está muerto, así también la fe sin obra está muerta. Santiago capítulo 2, versículo 26.
5: Así dice la Biblia.
2: Este fue el versículo bíblico de hoy.

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1: Una vez más, le agradecemos por escucharnos. Que en este lindo día que Dios nos ha regalado, una lluvia de amor y felicidad caiga sobre usted, son nuestros sinceros deseos. Y cuando nada estuvieras esperando, deseamos que Dios te sorprenda con sus hermosas bendiciones. 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
2: Hoy presentamos la vida, hechos y acontecimientos de la vida de Job.
3: Capítulo 26.
4: Entonces, Job habló de nuevo.
5: ¡Qué manera de ayudar a los indefensos! ¿Cómo salvas a los débiles? ¿Cómo has iluminado mi estupidez? ¿Qué consejo tan sabio has ofrecido? ¿De dónde sacaste esas frases tan sabias? ¿El espíritu de quién habla por medio de ti? Tiemblan los muertos, los que habitan debajo de las aguas. El averno está desnudo en presencia de Dios. El lugar de destrucción está al descubierto. Dios extiende el cielo del norte sobre el espacio vacío y cuelga a la tierra sobre la nada. Envuelve la lluvia con sus densas nubes y las nubes no estallan con el peso. Él cubre el rostro de la luna y la envuelve con las nubes. Él creó el horizonte cuando separó las aguas. Estableció los límites entre el día y la noche. Los cimientos del cielo tiemblan, se estremecen ante su reprensión. El mar se calmó por su poder. Con su destreza aplastó al gran monstruo marino. Su espíritu hizo hermosos los cielos, y su poder atravesó a la serpiente deslizante. Eso es solo el comienzo de todo lo que él hace, apenas un susurro de su poder. ¿Quién podrá entonces comprender el trueno de su poder?

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1: Escuchen, hijos míos.

Cuando Yeshua sale con poder del cielo montado en su caballo blanco de batalla ensangrentado, los ángeles claman a las aves de rapiña: ¡prepárense para comer la carne de los reyes, de los capitanes y de los poderosos de la tierra! Al día siguiente, los arquitectos del nuevo orden mundial terminan siendo como excremento de pájaros sobre la faz de la tierra. Y Yeshua está sentado en su trono en la ciudad de Jerusalén. La primera vez que Yeshua vino, vino a traer una espada de división para separar a los hijos de Dios de entre los hijos del mundo. La próxima vez que venga, traerá paz a la tierra y usará una vara de hierro para establecer esa paz. Aunque usted no lo crea, el rey regresará.

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0: No debemos dejar que nuestra devoción a un líder reemplace nuestra devoción a Cristo. Pablo nos recordó que ni el que planta ni el que riega es algo, sino Dios el que da el crecimiento. Muchas veces centramos la atención en el líder y no en aquel a quien el líder está siguiendo. ¿Eres líder? Enseña a la gente a seguir al Salvador, no a ti. ¿Eres siervo? ¿Eres seguidor? Sigue únicamente a aquellos que señalan hacia Jesús, no hacia sí mismos. Recuerda, ¿buscas un líder? Sigue al Señor.
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5: Dormir junto a alguien no es amor. Los besos tampoco. Y el sexo, mucho menos. Porque todo eso lo puede hacer cualquiera. El amor de verdad se nota en quien se queda cuando estás mal. En quien te respeta, te cuida y te da paz, incluso en tus peores días. El amor no se mide por la cercanía de los cuerpos. Se mide por la lealtad, el respeto y la forma en que alguien elige tratar tu corazón.
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seguir con la predicación. Me estoy rompiendo aquí. Yo le he dicho a Dios, suéltame un escenario de eso para yo predicar la verdad tuya. ¿Cuántos escenarios se han cogido para hablar de política, de basura de este mundo? Donde todo estudioso de la Biblia que tenga el Espíritu de Dios sabe que esto va a ir de mal en peor. Y que esto no lo arregla nadie. Y que esto no lo arregla un hombre. Porque todo está, Juan Dayama, dentro del control de Dios. Y Dios.

0: que te enfocara.
1: Todo lo que tenga que ver con la tiniebla, usted no puede estar ahí.
0: Pero pastor, Daniel tenía un puesto en el reino.
1: Oiga, qué eisiegesis, qué mala interpretación bíblica es esa. No era un reino democrático, era un reino dictatorial. Y Daniel no se gobernaba, porque Nabucodonosor le partía el pescuezo a cualquiera. Para que me entiendan, en las naciones, el cuello, alabanza. ¿O no se acuerdan que a Daniel lo reclutaron? Que Daniel no pegó afiche ni dijo voten por mí. Daniel para el gobierno.
2: ¿Quién?
1: Daniel tu seguro de vida. Daniel quien te va a hacer la vida mejor. ¿Usted lo vio? Nabucodonosor dijo búscame un grupo de jóvenes sin tacha alguna, de buen parecer. Él fue reclutado bajo un gobierno dictatorial que no podía decir que no. Y eso Dios lo usó para manifestar el verdadero gobierno y enseñarle a Nabucodonosor que aunque era un dictador aquí abajo, había uno sobre él que estaba allá arriba. ¡Ramazoja!
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¿Quién te enseñó que mudándote de estado, ciudad, pueblo, barrio, localidad o municipio, tu vida sería diferente? No sea ignorante, mi hermano o mi hermana. El lugar lo hacemos nosotros. El problema no es cambiar de congregación, ni de pastor, más bien debemos cambiar el corazón. La Biblia dice: hay caminos que al hombre le parecen rectos, pero su fin es camino de muerte.

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0: conserva lo que tienes y olvida lo que te duele. Lucha por lo que quieres y valora lo que posees. Perdona a los que te hieren y disfruta a los que te aman. Nos pasamos la vida aspirando que pase algo y lo único que pasa es la vida. Hola, yo soy Almeida, educando.
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2: Hola, yo soy Emilio Reyes. Si te has preguntado, ¿cómo quiere Dios que sea mi forma de hablar? Presta atención, pues hay una respuesta para ti. Hay personas cuyas palabras son como golpes de espada, mas la lengua de los sabios es medicina. El que quiere amar la vida y ver días buenos, refrene su lengua del mal y sus labios no hablen engaño. En las muchas palabras no falta pecado, pero el que refrena sus labios es prudente. La respuesta amable calma el enojo, la respuesta violenta lo excita más. De la lengua de los sabios brota sabiduría, de la boca de los necios, necedades. Ninguna palabra corrompida salga de sus bocas, sino las que sean buenas para la necesaria edificación, para hablar con gracia ante los oyentes. La lengua apacible es árbol de vida, mas la perversidad de ella es quebrantamiento de espíritu. El que guarda su boca y su lengua, guarda su alma de angustias.
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1: Cuando Jesús dijo, bienaventurados los pacificadores, porque ellos serán llamados hijos de Dios, Él se refería a un grupo a quienes Dios llamó para restaurar la paz perdida por el pecado. Personas que son una pieza clave para la paz verdadera y duradera. Como cristiano, usted es parte de ese grupo que busca la paz. Y tiene dos responsabilidades. Primero, ayudar a otros a tener paz con Dios. Y en segundo lugar, ayudar a creyentes a reconciliarse el uno con el otro. Es mi oración que la paz de Dios penetre su corazón y su vida esté orientada a hacer esta obra para la gloria de Dios.
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4: El hombre que te corrige es porque te ama. No está para aplaudirte en todo, sino para ayudarte a crecer. Aunque le duela tu reacción, te dice lo que necesitas oír. No busca quedar bien, busca que estés bien. El amor real no es cómodo, es valiente. Y si te corrige, es porque quiere verte mejor.
5: La solución es Cristo en tu vida. Lee la Biblia.
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6: No importa cuántos favores hagas, al final te juzgarán por el que no hiciste.
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0: fe de muchos cristianos se está debilitando, y hoy más que nunca, vemos la necesidad de mantener en el aire nuestra emisora cristiana. Más de 26 millones de personas redujeron significativamente la lectura de la Biblia durante el COVID-19, y nosotros nos estamos esforzando por edificar a toda nuestra audiencia. 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Escucha esta, especialmente para usted.
1: ¡Aló! ¡Aló, Ben! ¡Venga a mi casa, por favor!
2: ¿Qué te pasa?
1: Es que un hombre está peleando con mi mami.
2: ¡Dame la licencia!
1: ¡Es que mi mami está peleando!

0: mamá. Las escalofriantes imágenes captadas mirando un hombre frente a su hijo de 8 años sin que los vecinos pudieran hacer nada para impedirlo. Marín tiene las imágenes y le advertimos que son perturbadoras.
1: En un ataque de ira incontrolable, de nada sirvió que ella intentara poner resistencia. El hijo menor de la familia de 8 años lo vio todo. Nadie hizo nada por detener al asesino.
2: Él le pedía que por favor no le matara a la mamá.

0: No destruya la mano que te sirve. No corte los labios que te besan. Si le pides a Dios un corazón humilde, todo cambia y las cosas se enderezan. Ya, Vico sí y el Bima, sacudiendo conciencia con palabra de vida y ciencia. No levante la mano.
1: En estos ofrécela. Instantes que vivimos es un buen momento para recordar que Dios es nuestro amparo y fortaleza. Aprovechemos este tiempo para refugiarnos en nuestro Dios Todopoderoso y así fortalecer nuestra fe.
2: Nada es difícil para Dios.
1: La Biblia nos dice: yo les he dicho estas cosas para que en mí hallen paz. En este mundo afrontarán aflicciones, pero anímense. Yo he vencido al mundo. Juan 16:30.

Bendiciones para todos nuestros oyentes, a nivel nacional y mundial. Gracias por volver a conectarse con nosotros. Que hoy tengan un excelente día y maravillosa noche. Dicho esto, ¿sabías que si le avisas a uno de tus contactos, la persona también se edificará con nuestra programación del día de hoy? Ahora seguiremos alegrando, bendiciendo y edificando tu vida.

0: Pero yo os digo, amad a vuestros enemigos, bendecid a los que os maldicen, haced bien a los que os aborrecen, llorad por los que os ultrajan y os persiguen.
1: ¿Cuál es el primer mandamiento de todos?
0: Oye, Israel, el Señor nuestro Dios uno es. Amarás al Señor tu Dios con todo tu corazón y con toda tu alma y con toda tu mente y con todas tus fuerzas. Este es el principal mandamiento. Y el segundo es semejante a este. Amarás a tu prójimo como a ti mismo. De estos dos mandamientos depende toda la ley y los profetas.
2: Maestro, verdad has dicho que uno es Dios y no hay otro fuera de Él. Y el amarle con todo el corazón y con todo el entendimiento y con toda el alma y con todas las fuerzas y el amar al prójimo como a uno mismo es más que todos los holocaustos y sacrificios.
0: No estás lejos del reino de Dios.
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le predicaba a ellos y tú no le puedes predicar. Tú eres tan santo que te vas a contaminar con los pobres impíos. Entonces, otro verso para ti. El Señor vino a buscar a los enfermos, no los que están sanos. Muchas veces tú no abres tu boca y ellos dicen, quiero ser como tú. Yo estaba predicando una campaña y cuando terminé de predicar una campaña se me acerca una mujer que estaba prendida en el culto pero con pantalón, ya usted sabe, con de todo. Y se me acerca y me dice, tengo como 2 años en el evangelio, pero tengo un problema serio, tengo problemas para quitarme esta ropa. Pero Dios me mostró vistiendo como tú, ayúdame por favor, ¿cómo tú lo hiciste? ¿Usted cree que hay gente que quiere estar vistiendo así? Necesitan de tu rodilla, no lo mates. Porque yo soy sana doctrina. No te rías. No te rías conmigo, que yo no me río. Soy sana doctrina. Yo no como en casa de... Yo soy sana doctrina. A mí nadie me va a ver comiendo un picapollo. Ah, pero ellos están más santos que Dios. Porque si Jesús hubiese estado así, pero otra cosa. Entonces son doctrina de hombre. Nadie se puede creer.

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y ves huesos, fragmentos de lo que un día fue sueño, pedazos de lo que un día tuvo vida. Pero necesito decirte algo. Dios no le teme al valle, no lo rodea. Entra en él y está entrando en el tuyo ahora mismo.

El valle no determina el fin. Ezequiel no vio un cementerio. Vio un campo de batalla esperando un comandante. Cuando la palabra encuentra la fe. Cuando el soplo encuentra lo seco. Cuando Dios entra en lo que parecía perdido. El valle no se vuelve recuerdo. Se vuelve recuerdo.

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0: Son las 11
1: con 30 minutos.
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3: ¡Qué barbaridad!
4: He visto sus caminos, pero le sanaré y le pastorearé y le daré consuelo a él y a sus enlutados. Como aquel a quien consuela su madre, así os consolaré yo a vosotros y en Jerusalén tomaréis consuelo. La reflexión de hoy se titula Pasando por el duelo. En la Biblia Dios da numerosas palabras de consuelo al creyente que ha perdido un ser querido. Es como si nos dijese, pienso en ti, fijé la duración de tu prueba, sé que estás muy triste a raíz de esta muerte inesperada. Quiero que tu fe cuente conmigo en las horas sombrías. Acepta que no puedes comprender los misterios de mi voluntad. El versículo de hoy nos dice que Dios ve, sana, conduce, pastorea y consuela. Dios ve, conoce todos los detalles de nuestra vida y solo Él puede juzgar la necesidad de la prueba. Conoce y seca las lágrimas de los creyentes que pasan por el duelo. Ver Salmo 56, verso 8. Dios sana, da el consuelo y permite que la prueba vaya hasta cierto punto, pero no más allá. Da la paz después de tantas preguntas, renueva nuestra confianza. Dios conduce, incluso si todo parece sombrío, muestra la dirección y cubre las necesidades de los suyos que están afligidos. Ver Isaías 58:11. Dios consuela. Actúa como una madre que muestra su amor a su hijo cuando está enfermo o herido y lo cuida con paciencia, amor y celo. El consuelo que Dios nos promete es precisamente así. Que aquel que llora incluso en medio de la soledad y la inquietud diga con certeza lo que dice el Salmo 40, verso 7. El Señor pensará en mí. Él es mi ayuda y mi libertador.
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0: nuevo hombre.
1: Por eso es que Jesús dice y le dijo una parábola: nadie corta un pedazo de un vestido nuevo y lo pone en un vestido viejo, pues si lo hace, no solamente rompe el nuevo, sino que el remiendo sacado de él no armoniza con el viejo. ¿Y qué es lo que significa la palabra armonía? La palabra armonía significa acuerdo, significa concordancia, significa combinación, significa justicia.

0: pongo a lo viejo.
1: Jesús dijo, no hay armonía. Nadie le va a poner a un vestido nuevo un paño viejo, ni nadie le va a poner un vestido viejo un paño nuevo. Y la Biblia habla claramente lo que Jesús le está diciendo: yo no trabajo con lo viejo, yo trabajo con lo nuevo. Y hay gente que cree que va a usar esto diciendo que este evangelio que viene de allá está quedado y es viejo, viejo del diablo. La Biblia no está hablando de eso. La Biblia lo que está hablando de una nueva naturaleza. Por eso hay gente con lo cual están aquí que Dios nunca ha trabajado, porque no quieren despojarse, no quieren quitarse el vestido viejo. Y Dios dice que lo nuevo mío no armoniza ahí. Yo quiero hacer un hombre conforme a mí. Por eso hay gente que viene a la iglesia y dice, quebrántame, rompe, hame de nuevo. Por eso fue que este hombre llamado David le dije, no me repare el corazón, dame lo nuevo. Dice, cree en mí, oh, dio un corazón que nuevo.
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Sea Dios alabado. Sea Dios adorado. Sea Dios bendecido. Sea Dios engrandecido. Aquí le damos la gloria, solo, a Jesucristo.

0: bajo estamos. Del corazón de Dios al corazón de la gente. 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
2: Pensamos en Miami como un lugar de gente rica. Pero a 8 kilómetros de la playa...
3: La radio te informa la hora. Son las 12 en punto.
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0: principio creó Dios los cielos y la tierra. Y la tierra estaba desordenada y vacía, y las tinieblas estaban sobre la faz del abismo, y el Espíritu de Dios se movía sobre la faz de las aguas. Y dijo Dios, sea la luz, y fue la luz. Y vio Dios que la luz era buena. Pero 6,000 años después,
1: lanzaron los primeros bombardeos.
2: Decenas de miles de efectivos de las Fuerzas Armadas de Estados Unidos están poniéndose en marcha para incorporarse.
1: La situación en el campo de batalla se intensifica.
3: Continúan las protestas contra la guerra en todo el mundo.
4: Ellos jugaban en el jardín de esta casa cuando una bomba cayó en el lugar. En este momento hay 3 personas en el hospital, un niño gravemente herido y una menor de 14 años muerta.
5: Jesucristo regresará por su iglesia. La Biblia dice en Mateo 24:42, velad pues, porque no sabéis la hora en que ha de venir vuestro Señor. Quiero que sepan, hermanos, que Jesucristo podría venir el próximo mes, o podría venir la próxima semana, incluso hoy.

0: tanto, también vosotros estad preparados, porque el Hijo del Hombre vendrá a la hora que no pensáis. ¿Estás preparado para el rapto de la iglesia?
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2: Dicen por ahí.

0: Pero enseguida Jesús les habló diciendo: «Tened ánimo, yo soy, no temáis». Santiago me compartía exaltado sobre algunos problemas que tenía con su equipo de trabajo: división, actitudes acusadoras y malentendidos. Después de escuchar con paciencia durante una hora, sugerí: preguntémosle a Jesús qué querría que hiciéramos en esta situación. Quedamos en silencio durante 5 minutos. Entonces ocurrió algo asombroso. Ambos sentimos que la paz de Dios nos cubría como un manto. Más relajados por su presencia y guía, volvimos a hablar tranquilos sobre aquellas dificultades. Pedro, uno de los discípulos de Jesús, necesitó la presencia consoladora de Dios. Una noche, mientras navegaba con los otros discípulos por el mar de Galilea, se desencadenó una tormenta. Repentinamente, Jesús apareció caminando sobre el agua. Usted ya tiene que haber escuchado esta historia. Ante la sorpresa de ellos, Él los tranquilizó: «Tened ánimo, yo soy, no temáis». Mateo capítulo 14, verso 27. En un impulso, Pedro le preguntó a Jesús si podía unirse a él. Puso un pie fuera de la barca y caminó hacia Jesús. Pero poco después, mi amigo, mi amiga, Pedro se distrajo y tomó conciencia del peligro y la incapacidad humana ante esa circunstancia y empezó a hundirse. Luego clamó a Jesús y le dijo: «Señor, sálvame que perezco». Como Pedro, mi amigo, mi amiga, nosotros también podemos aprender que Jesús, el Hijo de Dios, está con nosotros aún en las tormentas de la vida. ¿Qué tormenta de la vida atraviesas hoy? ¿Cómo puedes enfocarte en aquel que puede calmarla? Piensa en esto. Hola, yo soy Almeida, educando.
1: Con el paso de los años, el tiempo y la costumbre parecen hacerte las de araña en la relación de algunas parejas. Posiblemente hay personas que sientan que su intimidad conyugal desciende poco a poco debido al exceso de trabajo, las ocupaciones propias del hogar y la atención que demandan los niños. Aunque esto puede hacer que el tiempo de intimidad conyugal se reduzca, lo cierto es que la pareja debe anticipar estas amenazas, cuidar su privacidad y contrarrestar la indiferencia. Deténgase para recordar los buenos momentos que han pasado juntos, valorar las virtudes que les identifican, rescatar la pasión que han experimentado y apreciar los éxitos que juntos han alcanzado.

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1: La belleza de la creación refleja la hermosura de nuestro creador.
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1: El pensamiento de hoy está escrito por Dave Brannan. Dave escribe: hace poco fuimos a visitar a nuestros nietos y nos encantó ver las imágenes de una cámara web que enfocaba a una familia de águilas. Todos los días observábamos a la mamá, el papá y el bebé mientras seguían su rutina diaria en el nido ubicado a bastante altura del suelo. Los padres vigilaban constantemente para proteger el aguilucho y le llevaban peces de un río cercano para alimentarlo. Esta pequeña familia de águilas nos describe el cuadro que brinda el salmista en el Salmo 104 sobre la magnífica obra creadora de Dios, un despliegue de imágenes de la creación, de escenas de la obra de las manos de Dios en todo lo creado. Vemos la majestad de la creación de Dios en su relación con el universo, versos 2 al 4. Experimentamos la creación de la tierra en sí, agua, montes y valles, versos 5 al 9. Disfrutamos la gloria de los regalos de Dios de animales, aves y plantas, versos 10 al 18. Nos maravillamos ante los ciclos que Dios creó en nuestro mundo, día y noche, luz y oscuridad, trabajo y reposo, versos 19 al 23. Cada uno de nosotros puede dar gracias a Dios por todo lo que Él ha hecho

0: para que lo apreciemos y disfrutemos. Bendice, alma mía, al Señor. Oremos juntos. Señor, te alabo por las maravillas del mundo que creaste. Glorificado sea Dios. En el nombre de Jesús oramos. Amén.
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2: Son las 12.
3: Con 30 minutos.
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3: la carta del apóstol Pablo a los Romanos, capítulo 4.
4: Humanamente hablando, Abraham fue el fundador de nuestra nación judía. ¿Qué descubrió él acerca de llegar a ser justo ante Dios? Que si sus buenas acciones le hubieran servido para que Dios lo aceptara, habría tenido de qué jactarse. Pero esa no era la forma de actuar de Dios, pues las Escrituras nos dicen:
5: Abraham le creyó a Dios, y Dios lo consideró justo debido a su fe.
4: Cuando la gente trabaja, el salario que recibe no es un regalo, sino algo que se ha ganado. Pero la gente no es considerada justa por sus acciones, sino por su fe en Dios, quien perdona a los pecadores. David también habló de lo mismo cuando describió la felicidad de los que son declarados justos sin hacer esfuerzos para lograrlo.
6: ¡Oh, qué alegría para aquellos a quienes se les perdona la desobediencia, a quienes se les cubren los pecados! Sí, qué alegría para aquellos a quienes el Señor les borró el pecado de su cuenta.
4: Ahora bien, ¿es esta bendición solamente para los judíos o es también para los gentiles incircuncisos? Como venimos diciendo, Dios consideró a Abraham justo debido a su fe. Pero ¿cómo sucedió esto? ¿Se le consideró justo solo después de ser circuncidado o fue antes? Es evidente que Dios aceptó a Abraham antes de que fuera circuncidado. La circuncisión era una señal de que Abraham ya tenía fe y de que Dios ya lo había aceptado y declarado justo aún antes de que fuera circuncidado. Por lo tanto, Abraham es el padre espiritual de los que tienen fe pero no han sido circuncidados. A ellos se les considera justos debido a su fe. Y Abraham también es el padre espiritual de los que han sido circuncidados, pero solo si tienen la misma clase de fe que tenía Abraham antes de ser circuncidado. Obviamente, la promesa que Dios hizo de dar toda la tierra a Abraham y a sus descendientes no se basaba en la obediencia de Abraham a la ley, sino en una relación correcta con Dios, la cual viene por la fe. Si la promesa de Dios es solo para los que obedecen la ley, entonces la fe no hace falta y la promesa no tiene sentido. Pues la ley siempre trae castigo para los que tratan de obedecerla. La única forma de no violar la ley es no tener ninguna ley para violar. Así que la promesa se recibe por medio de la fe. Es un regalo inmerecido. Y vivamos o no de acuerdo con la ley de Moisés, todos estamos seguros de recibir esta promesa si tenemos una fe como la de Abraham, quien es el padre de todos los que creen. A eso se refieren las Escrituras cuando citan lo que Dios le dijo:
7: Te hice padre de muchas naciones.
4: Eso sucedió porque Abraham creyó en el Dios que da vida a los muertos y crea cosas nuevas de la nada. Aun cuando no había motivos para tener esperanza, Abraham siguió teniendo esperanza porque había creído en que llegaría a ser el padre de muchas naciones, pues Dios le había dicho:
7: Esa es la cantidad de descendientes que tendrás.
4: Y la fe de Abraham no se debilitó a pesar de que él reconocía que por tener unos 100 años de edad, su cuerpo ya estaba muy anciano para tener hijos, igual que el vientre de Sara. Abraham siempre creyó la promesa de Dios sin vacilar. De hecho, su fe se fortaleció aún más y así le dio gloria a Dios. Abraham estaba plenamente convencido de que Dios es poderoso para cumplir todo lo que promete. Y debido a su fe, Dios lo consideró justo. Y el hecho de que Dios lo considerara justo no fue solo para beneficio de Abraham, sino que quedó escrito también para nuestro beneficio, porque nos asegura que Dios nos considerará justos a nosotros también si creemos en Él, quien levantó de los muertos a Jesús nuestro Señor. Él fue entregado a la muerte por causa de nuestros pecados y resucitado para hacernos justos a los ojos de Dios.

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0: con todo y eso, desde ahora yo digo que todos mis ángeles están a la disposición de ellos. Y cuando a uno de ellos, por pequeño que sea, se le antoje pedir un ángel aquí arriba, mándale los que tú quieras para que ministren y le ayuden y acampen en derredor de ellos. Aleluya. Porque yo quiero darme el lujo, dijo Cristo, de que mis ángeles le sirvan a ellos desde antes de que ellos sean transformados. Ya mis ángeles le estén sirviendo. Como garantía de...
1: La radio te informa la hora. Es la una en punto.
0: Con decir que aquí ahora mismo hay multitud de ángeles. Y esos ángeles, oiga bien, esos ángeles, cuando me oyen a mí hablar de esto y me ven correr por ahí, se miran, se ponen las alas así porque ellos no entienden qué es lo que está pasando. Y estoy seguro que los más chiquitos le preguntan a los más grandes, ¿y qué es eso? ¿Y qué es eso? Y el más grande le dice, qué sé yo, pero estate quieto que cuando esos se mueven y cogen por ahí, a mí se me erizan las alas. Alabado sea el nombre del Señor. A nosotros se nos erizan los cabellos, pero ellos se le erizan las alas. Viendo esta manifestación, viendo esta gritería. Porque ahora mismo si ellos van donde Dios y le dicen, Padre, ¿por qué tanta gritería? ¿Por qué tanta cosa? El Padre le va a decir, vuelve abajo y tu sentencia es que grites con ellos, grita con ellos, grita con ellos.

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0: 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Dos grandes obstáculos impiden la entrada del pueblo en Canaán. El primer lugar, el Jordán, que constituye la frontera. Luego, en la otra ribera, la imponente fortaleza de Jericó. Josué envía ya a dos espías. Su misión parece limitada a la visita a Rahab y a conocer no el poder del enemigo, sino el poder de Dios que obra en el corazón de esa mujer. Rahab ha oído lo que Dios había hecho por su pueblo Israel. Creyó en él, y aquí se muestra activa, porque la fe sin obras es muerta. A esa miserable cananea, Santiago la toma como ejemplo de esta verdad, juntamente con Abraham, en Santiago 2:25. A los ojos de los hombres, la acción de esta mujer, una traición, es absolutamente reprensible. Pero eso mismo resalta mejor la diferencia que hay entre una obra de fe, agradable a Dios, y una buena obra, alabada por los hombres. Lo que hace un creyente no siempre es comprendido y aprobado por el mundo. La fe de Rahab le dio un sitio de honor en dos listas notables del Nuevo Testamento: la genealogía de Jesucristo, en Mateo 1, y la enumeración de los fieles testigos de Hebreos 11, donde ella es la única mujer nombrada juntamente con Sara.
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3: ¿Por qué tú estás hablando, pastor, supuestamente brujo? Porque la mayoría de gente de este tiempo que se quiere enganchar a la fama se inventa un testimonio. Y la mayoría de veces ese testimonio está cargado de informaciones falsas, está cargado de informaciones que no son reales, atribuyendo a Satanás una autoridad por encima del poder del Espíritu Santo. La iglesia ha posicionado a Satanás con una autoridad que Satanás no tiene. Ya hay cosas que Satanás no tiene que hacerla. ¿Por qué? Porque le hemos dado tanta autoridad y le hemos atribuido tanta responsabilidad que no queremos revelar a Cristo. Pero tengo que decirte de parte de Dios, he venido a ti con revelación dura a decirte en esta noche que tienes que aprender a interpretar cuando tú estás siendo atacado por Satanás y cuando tú estás bajo el resultado de un desorden emocional. No me le llames guerra espiritual a tus guerras de emociones. Hay cosas que tienen que ver con tus emociones, no con los espíritus, no con los demonios. Hay traumas, hay sombras de tu pasado, hay un esquema que Satanás tiene organizado. Hay orgullo en tu corazón, hay resentimiento en tu corazón, hay problemas en tu conducta. Y lo que tú vives como resultado de eso no es guerra espiritual, no es ataque de Satanás, es el resultado de tus malas acciones. Adán en el huerto, lo primero que hizo fue, y nosotros heredamos esa conducta, a él le atribuyeron una autoridad y lo primero que hizo fue: la mujer que tú me diste como esposa me dio del árbol y yo comí. Pero a ti fue que te dieron la autoridad, a ti fue que te pusieron a gobernar, a ti fue que te atribuyeron la responsabilidad. El irresponsable siempre va a buscar un culpable, el irresponsable siempre va a decir que el diablo lo está atacando, el irresponsable que no tiene el Espíritu Santo le va a atribuir al mundo de las tinieblas todo lo que le pasa, pero tiene poca capacidad de sentarse y autoanalizarse e interpretar. Yo tengo problemas en mi carácter, yo tengo problemas en mi conducta, yo tengo problemas en la manera de manejarme. No todo el mundo me tiene envidia, no todo el mundo está en mi contra. Hay algo que yo tengo que corregir, pero no, es más fácil decir que es espiritual, el diablo me está haciendo la guerra.
4: Es
3: no,
4: la una jamás.
5: Con 30 minutos.
3: Este mensaje de estos últimos tiempos, que está cargado de hedonismo, de culto al cuerpo, del yo, y que el que te critica porque te tiene envidia, que deja que te critiquen, que deja que Judas se levante, déjame a Judas, suéltame a Jezabel, suéltame a Absalón y analízate. Oye, yo caí, pero fue Jezabel que se le metió a Don Brother, no se le metió a Jezabel, tú no tuviste carácter. Óyeme, que se levantaron en la iglesia, hay un espíritu de Absalón que me quiere dividir la iglesia. No es un espíritu de Absalón, brother, es que tú como pastor no te manejas, es que no tienes responsabilidad de líder. Entonces, cuando se revela todo esto, estás atribuyéndole a Satanás lo que él no tiene que ver.
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0: Búsquese primera de Tesalonicenses 5:23. Búsquesela. El mismo Dios de paz. En hebreo dice: sin paz y sin santidad nadie espera al Señor. Pero primera de Tesalonicenses 5:23. Ese verso tiene unas cosas que hay que explicarla bien. Porque dice: paz. Si usted no tiene paz, no puede tener santidad. Porque si usted tiene santidad y usted es un revolucionario de estos guerrillas que no se lleva ni con la sombra suya, pues su santidad es ficticia. Usted puede decir que es santo, que es limpio, que es puro, que ora más que yo y que ayuna más que no sé quién. Pero si usted no está en paz con su familia, no en paz con su hermano, y usted odia a cualquiera, pues entonces la santidad suya es comprar de farmacia, fatula. Esa santidad yo no estoy hablando de eso. Primero es la paz. Mi paso dejo, mi paso doy, no como el mundo la da. La santidad tiene que ser completa. Pero dice así, bien claro, primera de San Vicente dice: el mismo Dios de paz os santifique a mitad. ¿Cómo? Completo. O sea, la suya dice completo. Porque ellos viven mitad para Dios y mitad para el mundo. Entonces, hoy en día, cantantes, predicadores, hoy en día lo que tienen con el evangelio es un comercialismo, no un compromiso con Dios. Aquí vienen y si el pastor los invita, se quitan las cadenas, se las esconde debajo de la chalina y vienen y las esconden. Yo tuve una actividad en Milwaukee tremenda, poderosa por allá abajo, y me tocó ir a recoger el famoso cantante, porque ahora son famosos. Y yo me invitó el pastor, me dijo: ¿tú quieres ir a recoger el cantante? El cantante, porque cuando a mí me hablan de cantante, pues entonces me están hablando de un cantante del mundo, porque los que cantantes son los del mundo. No me dijo ni siervo, pues vamos a ver el cantante que tú dices. Y me tocaba predicarme esa actividad. Y cuando yo veo el que viene el cantante, viene con un collar negro aquí, un crucifijo, en camisa full, esplayado de camisa. Y más apretado que un tamal allá en El Salvador.
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1: ¿Qué tal? Bienvenida una vez más a Siempre Amigas. Quizás estás pasando por un momento difícil en tu vida laboral, en el que piensas que quizás estás cansada de tu trabajo y que has estado en el mismo durante muchos años. Quizás piensas que es momento de cambiar de empleo o de buscar otra ocupación. Hoy compartiremos contigo algunas ideas que te pueden ayudar a entender si deberías dejar tu trabajo o no.
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1: La primera de las señales que pueden ayudarte a entender que es hora de cambiar de trabajo es la productividad. Si has detectado que en las últimas semanas tu productividad ha disminuido, no te concentras y te resulta imposible encontrar la solución a problemas habituales, no lo pienses más y cambia de empleo. Número 2, estrés. Otra señal clara de que debes cambiar de empleo es si vives en un estado constante de ansiedad, estrés e infelicidad. Has llegado a un punto en el que no tienes momentos de descanso y te lamentas por tener que ir al trabajo. Número 3, compañeros. Desempeñarte en un ambiente laboral amigable es indispensable para que puedas desarrollar todas tus actividades satisfactoriamente. Si no gozas de estas condiciones y tus compañeros de trabajo te resultan insufribles, es momento de que busques otro empleo. Recuerda que los chismes, rumores y malos tratos son tóxicos. Número 4, pasión. Esta es la señal a la que más atención debes prestar, porque si no disfrutas lo que haces, es mejor que dejes ese empleo. Busca algo que te inspire y te haga sentir lleno de vida, una actividad que te anime a levantarte todas las mañanas. Número 5, ausentismo. ¿Cuántas veces has fallado en el último bimestre? Si ha sido más veces de las que quieres reconocer, es momento de que cambies de empleo. Ten presente que el estrés laboral puede afectar tu salud y desencadenar varios padecimientos, así que sería conveniente que analices cuál es la causa de tus males. Recordemos finalmente las palabras de Jesús cuando dijo: "Vengan a mí todos ustedes, los agotados de tanto trabajar, que yo los haré descansar. Lleven mi yugo sobre ustedes y aprendan de mí que soy manso y humilde de corazón y hallarán descanso para su alma, porque mi yugo es fácil y mi carga es liviana". Si estamos pasando por momentos difíciles a nivel laboral en nuestra vida, dejemos esas cargas.
3: La radio te informa la hora. Son las 2 en punto.
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2: Jesús dijo: ninguno puede venir a mí si el Padre que me envió no le trajere, y yo le resucitaré en el día postrero. Y en Romanos 2:4. ¿O menosprecias las riquezas de su benignidad, paciencia y longanimidad, ignorando que su benignidad te guía al arrepentimiento? La reflexión de hoy se titula: estoy esperando quizás un buen día. Tú tienes suerte de tener fe, pero yo no. No es culpa mía. Estoy esperando, a lo mejor un día Dios me la da. Mi amigo, este razonamiento es bastante común. Deja suponer que aquellos que tienen fe son afortunados y los que carecen de ella no tienen la culpa, que simplemente deben esperar pasivamente a que les llegue. Pero esto es contrario a la enseñanza bíblica. Jesús dijo: el que busca, halla. Mateo 7:8. Felizmente, tener fe no es una cuestión de azar. El que razona así olvida la responsabilidad del hombre ante Dios. Es cierto que solo Dios puede hacer que un hombre tenga fe en su Hijo Jesucristo. En efecto, por nosotros mismos nunca iríamos espontáneamente a Él. Pero también es igual de cierto que Dios manda a todo hombre que se arrepienta y crea en lo que Él dice. Tenemos pues la responsabilidad de obedecer. La soberanía de Dios, que da la fe, y la responsabilidad del hombre para recibirla son inseparables. De modo que nadie será salvo si no es por pura gracia. Pero todas las personas que no acepten al Señor Jesús como Salvador personal estarán perdidas por su propia falta, el haberlo rechazado. Estos dos hechos, que parecen inconciliables para nuestras mentes limitadas, están claramente establecidos en la Biblia y nos inclinamos ante la palabra de Dios. Así, en lugar de esperar pasivamente que la fe nos llegue, respondamos a las urgentes invitaciones de ese Dios que nos ama y quiere salvarnos.
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3: La Biblia dice:
4: las viandas para el vientre, y el vientre para las viandas. Pero tanto al uno como a las otras destruirá Dios. Pero el cuerpo no es para la fornicación, sino para el Señor, y el Señor para el cuerpo. Y Dios que levantó al Señor, también a nosotros nos levantará con su poder. Primera de Corintios, capítulo 6, versículos 13 y 14.
5: Así dice la Biblia.
2: Este fue el versículo bíblico de hoy.

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4: Tres días después de que Festo llegó a Cesarea para asumir sus nuevas funciones, partió hacia Jerusalén, donde los sacerdotes principales y otros líderes judíos se reunieron con él y le presentaron sus acusaciones contra Pablo. Le pidieron a Festo que les hiciera el favor de trasladar a Pablo a Jerusalén, ya que tenían pensado tenderle una emboscada y matarlo en el camino. Pero Festo respondió que Pablo estaba en Cesarea y que pronto él mismo iba a regresar allí. Así que les dijo:
5: algunos de ustedes que tengan autoridad pueden volver conmigo. Si Pablo ha hecho algo malo, entonces podrán presentar sus acusaciones.
4: Unos 8 o 10 días después, Festo regresó a Cesarea y al día siguiente tomó su lugar en la corte y ordenó que trajeran a Pablo. Cuando Pablo llegó, los líderes judíos de Jerusalén lo rodearon e hicieron muchas acusaciones graves que no podían probar. Pablo negó los cargos.
6: No soy culpable de ningún delito contra las leyes judías, ni contra el templo, ni contra el gobierno romano.
4: Entonces Festo, queriendo complacer a los judíos, le preguntó:
5: ¿estás dispuesto a ir a Jerusalén y ser juzgado ante mí allá?
7: No. Esta es la corte oficial romana. Por lo tanto, debo ser juzgado aquí mismo. Usted sabe muy bien que no soy culpable de hacer daño a los judíos. Si he hecho algo digno de muerte, no me niego a morir. Pero si soy inocente, nadie tiene el derecho de entregarme a estos hombres para que me maten. ¡Apelo al César!
4: Festo consultó con sus consejeros y después respondió:
5: muy bien, has apelado al César y al César irás.
4: Unos días más tarde, el rey Agripa llegó con su hermana, Berenice, a presentar sus respetos a Festo. Durante su visita de varios días, Festo conversó con el rey acerca del caso de Pablo.
5: Aquí hay un prisionero cuyo caso me dejó Félix. Cuando yo estaba en Jerusalén, los sacerdotes principales y los ancianos judíos presentaron cargos en su contra y me pidieron que yo lo condenara. Les hice ver que la ley romana no declara culpable a nadie sin antes tener un juicio. El acusado debe tener una oportunidad para que confronte a sus acusadores y se defienda. Cuando los acusadores de Pablo llegaron aquí para el juicio, yo no me demoré. Convoqué al tribunal el día siguiente y di órdenes para que trajeran a Pablo. Pero las acusaciones que hicieron en su contra no correspondían a ninguno de los delitos que yo esperaba. En cambio, tenían algo que ver con su religión y con un hombre muerto llamado Jesús, quien según Pablo está vivo. No sabía cómo investigar estas cuestiones, así que le pregunté si él estaba dispuesto a ser juzgado por estos cargos en Jerusalén. Pero Pablo apeló al emperador para que resuelva su caso. Así que di órdenes de que lo mantuvieran bajo custodia hasta que yo pudiera hacer los arreglos necesarios para enviarlo al César.
8: Me gustaría oír personalmente a ese hombre.
4: Y Festo respondió:
5: mañana lo oirás.
4: Así que al día siguiente, Agripa y Berenice llegaron al auditorio con gran pompa, acompañados por oficiales militares y hombres prominentes de la ciudad. Festo dio órdenes de que trajeran a Pablo. Después, Festo dijo:
5: rey Agripa y los demás presentes, este es el hombre a quien todos los judíos, tanto aquí como en Jerusalén, quieren ver muerto. Pero a mi opinión, él no ha hecho nada que merezca la muerte. Sin embargo, como apeló al emperador, decidí enviarlo a Roma. ¿Pero qué debo escribirle al emperador? Pues no hay ningún cargo concreto en su contra. Así que lo he traído ante todos ustedes, especialmente ante ti, rey Agripa, para tener algo que escribir.

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estaba usando a Alan y a Brenda de ejemplo, porque Alan es un hombre excelente. Yo estaba sentado ahí. Alan es un hombre excelente, Brenda una cristiana poderosísima, pero no tenían bebé. Y yo siempre le decía a ellos: no se conformen, sigan creyéndole a Dios, sigan creyendo, porque fue mi experiencia. Los doctores nos dijeron: ustedes nunca van a tener hijos. Mi esposa y yo, nunca. Y yo dije: ah, eso dices tú, doctor. El que tiene la última palabra es el Rey de Reyes, el Señor de Señores. Y todos los doctores nos daban el mismo diagnóstico, pero Dios nos daba un diagnóstico diferente.

Y hubo momentos donde, en momentos, la fe tambaleaba y uno quería tirar la toalla, y el Espíritu de Dios decía: sigue creyendo, sigue esperando, porque todavía no te he dado lo mejor. Y por eso hoy tenemos cuatro preciosos hijos sirviéndole a Dios de corazón, porque no nos rendimos y no nos conformamos, y usted tampoco se puede conformar. El cara le dijo: oye, yo valgo por 10 hijos. Y ella le dijo: así no. Brenda y Alan, no solamente Dios le dio, pero le dio trillizas. ¡Trillizas! O sea que Alan en una semana va a envejecer 13 años. Y yo estoy seguro que un día me va a llamar y va a decir: échame una mano, venga, cuida una de estas muchachas. Le digo: no, yo nada más soy el que predico. Usted se raja ahí con su muchacha. No te puedes conformar. El conformismo no es de Dios. Este hombre del capítulo 8 de Marcos hubiese podido decir: gracias, Señor, mira, no estoy viendo muy bien, a lo mejor me trae yo, Señor Jesús, está por aquí, Señor, gracias, Dios te bendiga, fue muy bueno lo que hiciste para mí. Así hacen muchísimos cristianos en la iglesia, así hacen muchísimos cristianos, como si Dios tuviera escasez de recursos. Hay muchos cristianos que dicen: ya yo soy salvo, pues gloria a Dios, que mi familia ande como loco, no importa. Eso no es así. Dios no tiene escasez de recursos. Él puede proveer absolutamente todo lo que tú necesitas para ser un ejemplo de lo que es bendición en esto. Alguien debió decir amén aquí.

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0: Hay una diferencia importante entre un límite y una limitación. El límite es lo real, lo que no se puede, pero las limitaciones son subjetivas.
1: Hola, te saluda Pablo Martini una vez más y hoy quiero que hablemos un poquito de esas propias limitaciones que nosotros nos autoimponemos. Las creencias limitantes son como sogas que atamos a nuestra posibilidad de crecimiento personal. El riesgo es que las hacemos tan nuestras que terminan constituyéndose como límites cuando en realidad nunca lo fueron. Nuestras limitaciones no son solamente físicas o mentales, sino también espirituales. Algo de esto le ocurrió a un juez en los tiempos de Israel. Habían

0: 2006, narra que, engañado por su novia, fue atado con 7 cuerdas de arco nuevas, de las cuales también se liberó. Otra vez fue vuelto a amarrar por ella misma con 7 trenzas en su cabellera, sin efecto alguno. Entonces, Dalila manipuló su corazón para que éste le revele la verdad acerca de ese poder invencible. Tanto insistió que Sansón contó la verdad. Si me rapan la cabeza, perdería la fuerza y me haría tan débil como cualquier otro hombre. Esa misma noche le afeitaron la cabeza, lo apresaron y ataron por última vez con cadenas de bronce, de las cuales no se pudo librar. Fuera de lo anecdótico del relato, lo que interesa aquí es que reflexionemos con respecto a nuestras ataduras limitantes que frenan el plan para el cual Dios nos diseñó. Pecados, malos hábitos o una visión negativa, todo esto debilita la potencia de Dios en nosotros y debes liberarte.
1: Recuerda que lo esencial es invisible a los ojos.
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0: pero no murió la causa con sus mártires. El quinto mensaje es a la iglesia en Sardis, que representa la historia de la iglesia desde el año 1517 hasta el año 1750. La palabra Sardis viene de una palabra hebrea que significa remanente. En este tiempo fue que tuvo lugar la reforma de la iglesia bajo Martín Lutero y otros, un remanente que comprendieron que somos salvos por la fe en Cristo Jesús. Fue un vigoroso movimiento que arropó a casi toda Europa, pero que con el decursar del tiempo perdió vida espiritual y se convirtió en un protestantismo muerto y formal. Por esto el Señor le dijo a la iglesia en Sardis: tienes nombre que vives, pero estás muerto. El sexto mensaje es a la iglesia en Filadelfia, que representa la historia de la iglesia desde el año 1750 hasta el arrebatamiento de la iglesia al cielo, que será muy pronto. La palabra Filadelfia significa amor fraternal. A esta iglesia el Señor le dice: he puesto delante de ti una puerta abierta la cual nadie puede cerrar. Esta es la puerta de la evangelización mundial y de la obra misionera. Por eso en este periodo, desde el 1750 para acá, surgen las juntas misioneras y los grandes misioneros y evangelistas llenos de amor por las almas perdidas, como Carey, Wesley, Adoniran, Taylor y una pléyade de hombres y mujeres que tanto en el siglo pasado como en el presente siglo XX han llevado y seguirán llevando el evangelio por todo el mundo hasta que Cristo levante la iglesia, que será muy pronto.
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0: Nunca trates de destruir la vida de alguien con una mentira, cuando la tuya puede ser destruida con la verdad. Atrévete siempre a ser fuerte contra el mal. Atrévete a negarte a escuchar lo que tus oídos no deben oír. No participes de las obras infructuosas de las tinieblas, dice la Biblia. Sé capaz de negarte a hablar lo que tus labios no deban pronunciar. Niégate a pensar lo que no debas pensar para evitar a toda costa contaminar tu mente ni debilitarla. Atrévete a ser fiel hasta la muerte. Recuerda el famoso dicho: no tires piedras cuando tu casa es de cristal. No juzgues, no sentencies, no critiques, no censures, no despellejes, no susurres, no murmures, no señales, no humilles, no destruyas, no ofendas, mi amigo, mi amiga. Atrévete a ser diferente de los demás. Atrévete a guardar la pureza, aunque las críticas y señalamientos puedan estar por todos lados apuntando sobre ti y sobre tu familia. El apóstol Pablo le dijo a Timoteo: sé ejemplo de los creyentes en palabras, conducta, amor, espíritu, fe y pureza. Primera de Timoteo, capítulo 4, versículo 12. Recuerda las palabras de Cristo cuando dijo: bienaventurados sois cuando por mi causa os vituperen y os persigan y digan toda clase de mal contra vosotros mintiendo. Mateo 5:11. Bienaventurados seréis cuando los hombres os aborrezcan y cuando os aparten de sí y os vituperen y desechen vuestro nombre como malo por causa del Hijo del Hombre. Lucas capítulo 6, versículo 22. Hola, ¿qué tal? Yo soy Almeida, educando.
1: La gente que se aferra a Dios puede resistir las tormentas más violentas de la adversidad. Muchas veces se les oye decir: no sé qué haría sin el Señor. Saben que el Padre Celestial siempre está con ellos para fortalecerlos, guardarlos y protegerlos. Los que han puesto su esperanza en Dios tienen a alguien en quien se pueden apoyar en todas las circunstancias de la vida. Pueden decir del Señor: refugio mío y fortaleza mía, en quien yo confío. ¿Lo puedes decir tú también?

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1: En el Evangelio de este día escuchamos que Jesús dijo a sus discípulos: muchos de los primeros serán los últimos, y muchos de los últimos serán los primeros. Porque el reino de los cielos se parece a un propietario que salió muy de madrugada a contratar obreros para trabajar en su viña. Trató con ellos un denario por día y los envió a su viña. Volvió a salir a media mañana y al ver a otros desocupados en la plaza les dijo: «Vayan ustedes también a mi viña y les pagaré lo que sea justo». Y ellos fueron. Volvió a salir al mediodía y a media tarde e hizo lo mismo. Al caer la tarde salió de nuevo y encontrando todavía a otros les dijo: «¿Cómo se han quedado todo el día aquí sin hacer nada?». Ellos les respondieron: «Nadie nos ha contratado». Entonces les dijo: «Vayan también ustedes a mi viña». Al terminar el día, el propietario llamó a su mayordomo y le dijo: «Llama a los obreros y págales el jornal, comenzando por los últimos y terminando por los primeros». Fueron entonces los que habían llegado al caer la tarde y recibieron cada uno un denario. Llegaron después los primeros, creyendo que iban a recibir algo más, pero recibieron igualmente un denario. Y al recibirlo, protestaban contra el propietario diciendo: «Estos últimos trabajaron nada más que una hora y tú les das lo mismo que a nosotros, que hemos soportado el peso del trabajo y el calor durante toda la jornada». El propietario respondió a uno de ellos: «Amigo, no soy injusto contigo. ¿Acaso no habíamos tratado en un denario? Toma lo que es tuyo y vete. Quiero dar a este que llega último lo mismo que a ti. ¿No tengo derecho a disponer de mis bienes como me parece? ¿Por qué tomas a mal que yo sea bueno?». Así, los últimos serán los primeros, y los primeros serán los últimos. Jesús muestra con esta parábola que Dios no se ajusta a los criterios de una justicia fundada en el principio de una retribución equitativa. Su misericordia es mayor. No es ningún agravio dejarse llevar por la compasión hacia los desocupados y pagar la misma cantidad a los que trabajaron menos. El propietario fue justo con los primeros, porque les dio el sueldo convenido, un denario, y también lo fue con los otros, ya que con ellos no había hecho un acuerdo por una cantidad determinada. La misericordia de Dios no se opone a la justicia humana, sino que la trasciende totalmente en el amor. Esta liberalidad divina se manifiesta en la salvación concedida a los que no tienen ningún mérito delante de Él. Por una libre iniciativa de su gracia, Dios regala a sus hijos una recompensa que no guarda proporción con la duración del trabajo. Tal es la respuesta de Jesús a los espíritus legalistas que veían con malos ojos su trato amistoso con publicanos y pecadores. Dios es bueno y quiere que todos sus hijos se salven. Lo que nos pide es que respondamos inmediatamente a su llamada a ir a la viña del Señor. No podemos especular que Él pasará más tarde y entonces nos quedamos descansando un tiempo más, porque corremos el riesgo de quedarnos afuera. Antes o después, nos llega la invitación a ir a su campo, Y si ya estamos trabajando en Él, no miremos al costado para ver quién vino antes o después, porque nuestra alegría tiene que ser recibir la paga, la vida eterna.

0: Señor, gracias por tu bondad y tu misericordia, que nos quiere a todos en tu reino. Amén. Y que la bendición de Dios Todopoderoso, del Padre, del Hijo y del Espíritu Santo los acompañe siempre.
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1: Soy alérgico a tres cosas. A las mentiras, porque destruyen más.
3: La radio te informa la hora. Son las 4, en punto.
1: Hablan de lealtad mientras apuñalan por la espalda. Y a la gente doble cara, porque nunca sabes a cuál de sus máscaras le estás hablando. Prefiero quedarme solo que rodeado de falsos.
4: Debemos de dejarnos de tantas excusas y poner a Dios primero. La palabra es la palabra. Y si en estos momentos es tiempo de que usted apoye y es tiempo que usted abra su corazón a la palabra, yo no puedo vivir si no tengo la palabra de Dios en mi vida. No puedo. Es como si no tengo agua o no tengo comida, la palabra tiene que ser igual. Y cuando ponemos a Jesús primero, nos dejamos de excusa.
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Tenemos plena confianza en que, si algo pedimos a Dios tal y como Él quiere, nos atenderá. Recuerda las palabras de Cristo cuando dijo, de cierto os digo, que todo cuanto pidieres al Padre en mi nombre, os lo dará. Hasta ahora nada habéis pedido en mi nombre. Pedid y recibiréis, para que vuestro gozo sea cumplido. Gracias por estar con nosotros. Ahora seguimos sonando más música de tu gusto. Así suena.

0: ¿Sabías que la Biblia dice así?
1: El pastor Almeida te lo dirá.
2: El texto bíblico de hoy.
3: La Biblia dice:
4: la religión pura y sin mancha delante de Dios el Padre es esta: visitar a los huérfanos y a las viudas en sus tribulaciones y guardarse sin mancha del mundo. Santiago capítulo 1, versículo 27.
5: Así dice la Biblia.
2: Este fue el versículo bíblico de hoy.

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2: Hoy presentamos
3: Los Hechos de los Apóstoles, capítulo 27.
4: Cuando llegó el tiempo, zarpamos hacia Italia. A Pablo y a varios prisioneros más nos pusieron bajo la custodia de un oficial romano llamado Julio, un capitán del regimiento imperial. También nos acompañó Aristarco, un macedonio de Tesalónica. Salimos en un barco matriculado en el puerto de Adramitio, situado en la costa noroccidental de la provincia de Asia. El barco tenía previsto hacer varias paradas en distintos puertos a lo largo de la costa de la provincia. Al día siguiente, cuando atracamos en Sidón, Julio fue muy amable con Pablo y le permitió desembarcar para visitar a sus amigos, a fin de que ellos pudieran proveer a sus necesidades. Desde allí, nos hicimos a la mar y nos topamos con fuertes vientos de frente que hacían difícil mantener el barco en curso. Así que navegamos hacia el norte de Chipre, entre la isla y el continente. Navegando en mar abierto, pasamos por la costa de Cilicia y Panfilia y desembarcamos en Mira, en la provincia de Licia. Allí, el oficial al mando encontró un barco egipcio de Alejandría con destino a Italia y nos hizo subir a bordo. Tuvimos que navegar despacio por varios días y después de serias dificultades, por fin nos acercamos al nido. Pero teníamos viento en contra, así que cruzamos a la isla de Creta, navegando al resguardo de la costa de la isla con menos viento, frente al Cabo de Salmón. Seguimos por la costa con mucha dificultad y finalmente llegamos a buenos puertos, cerca de la ciudad de Lacea. Habíamos perdido bastante tiempo. El clima se ponía cada vez más peligroso para viajar por mar, porque el otoño estaba muy avanzado, y Pablo comentó eso con los oficiales del barco. Les dijo:
5: señores, creo que tendremos problemas más adelante si seguimos avanzando. Naufragio, pérdida de la carga y también riesgo para nuestras vidas.
4: Pero el oficial a cargo de los prisioneros les hizo más caso al capitán y al dueño del barco que a Pablo, ya que Buenos Puertos era un puerto desprotegido, un mal lugar para pasar el invierno. La mayoría de la tripulación quería seguir hasta Fenice, que se encuentra más adelante en la costa de Creta, y pasar el invierno allí. Fenice era un buen puerto, con orientación solo al suroccidente y al noroccidente. Cuando un viento suave comenzó a soplar desde el sur, los marineros pensaron que podrían llegar a salvo. Entonces levaron anclas y navegaron cerca de la costa de Creta. Pero el clima cambió abruptamente y un viento huracanado llamado Nororiente sopló sobre la isla y nos empujó a mar abierto. Los marineros no pudieron girar el barco para hacerle frente al viento, así que se dieron por vencidos y se dejaron llevar por la tormenta. Navegamos al resguardo del lado con menos viento de una pequeña isla llamada Cauda, donde con gran dificultad subimos a bordo el bote salvavidas que era remolcado por el barco. Después los marineros ataron cuerdas alrededor del casco del barco para reforzarlo. Tenían miedo de que el barco fuera llevado a los bancos de arena de Sirte, frente a la costa africana. Así que bajaron el ancla flotante para disminuir la velocidad del barco y se dejaron llevar por el viento. El próximo día, como la fuerza del vendaval seguía azotando el barco, la tripulación comenzó a echar la carga por la borda. Luego, al día siguiente, hasta arrojaron al agua parte del equipo del barco. La gran tempestad rugió durante muchos días, ocultó el sol y las estrellas, hasta que al final se perdió toda esperanza. Nadie había comido en mucho tiempo. Finalmente, Pablo reunió a la tripulación y le dijo:
5: señores, ustedes deberían haberme escuchado al principio y no haber salido de Creta. Así se hubieran evitado todos estos daños y pérdidas. Pero anímense. Ninguno de ustedes perderá la vida, aunque el barco se hundirá. Pues anoche un ángel de Dios, a quien pertenezco y a quien sirvo, estuvo a mi lado y dijo:
6: Pablo, no temas, porque ciertamente serás juzgado ante el César. Además, Dios, en su bondad, ha concedido protección a todos los que navegan contigo.
5: Así que anímense, pues yo le creo a Dios. Sucederá tal como él lo dijo, pero seremos náufragos en una isla.
4: Como a la medianoche de la 14ª noche de la tormenta, mientras los vientos nos empujaban por el mar Adriático, los marineros presintieron que había tierra cerca. Arrojaron una cuerda con una pesa y descubrieron que el agua tenía 37 metros de profundidad. Un poco después, volvieron a medir y vieron que solo había 27 metros de profundidad. A la velocidad que íbamos, ellos tenían miedo de que pronto fuéramos arrojados contra las rocas que estaban a lo largo de la costa. Así que echaron 4 anclas desde la parte trasera del barco.
7: Son las 4.
2: Con 30 minutos.
4: Luego los marineros trataron de abandonar el barco. Bajaron el bote salvavidas como si estuvieran echando anclas desde la parte delantera del barco. Así que Pablo les dijo al oficial al mando y a los soldados:
5: todos ustedes morirán, a menos que los marineros se queden a bordo.
4: Entonces los soldados cortaron las cuerdas del bote salvavidas y lo dejaron a la deriva. Cuando empezó a amanecer, Pablo animó a todos a que comieran.
5: Ustedes han estado tan preocupados que no han comido nada en 2 semanas. Por favor, por su propio bien, coman algo ahora, pues no perderán ni un solo cabello de la cabeza.
4: Así que tomó un poco de pan, dio gracias a Dios delante de todos, partió un pedazo y se lo comió. Entonces todos se animaron y empezaron a comer, los 276 que estábamos a bordo. Después de comer, la tripulación redujo aún más el peso del barco, echando al mar la carga de trigo. Cuando amaneció, no reconocieron la costa, pero vieron una bahía con una playa y se preguntaban si podrían llegar a la costa haciendo encallar el barco. Entonces cortaron las anclas y las dejaron en el mar. Luego soltaron los timones, izaron las velas de proa y se dirigieron a la costa. Pero chocaron contra un banco de arena y el barco encalló demasiado rápido. La proa del barco se clavó en la arena, mientras que la popa fue golpeada repetidas veces por la fuerza de las olas y comenzó a hacerse pedazos. Los soldados querían matar a los prisioneros para asegurarse de que no nadaran hasta la costa y escaparan. Pero el oficial al mando quería salvar a Pablo, así que no los dejó llevar a cabo su plan. Luego les ordenó a todos los que sabían nadar que saltaran por la borda primero y se dirigieran a tierra firme. Los demás se sujetaron a tablas o a restos del barco destruido, así que todos escaparon a salvo hasta la costa.

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0: el anticristo y la bestia son dos seres totalmente distintos. Veamos Apocalipsis 17. Aquí Juan deja registrada una notable visión que le fue revelada por Jesucristo y los ángeles bajo su autoridad. Y vi a una mujer sentada sobre una bestia escarlata, llena de nombres de blasfemia, que tenía 7 cabezas y 10 cuernos. Y la mujer estaba vestida de púrpura y escarlata, y adornada de oro, de piedras preciosas y de perlas, y tenía en la mano un cáliz de oro lleno de abominaciones y de la inmundicia de su fornicación, y en su frente un nombre escrito: Misterio, Babilonia la Grande, la madre de las rameras y de las abominaciones de la tierra. La Biblia continuamente utiliza a la mujer como símbolo de sistemas religiosos en profecía, y la fornicación, el adulterio y la prostitución como símbolos de adoración de ídolos y de comprometerse en prácticas de adoraciones paganas. La figura de la ramera o prostituta montada sobre la bestia es muy clara. La propia bestia representa el gran poder militar, económico y político profetizado que aparecerá en escena y el líder de ese sistema. Pero vemos que encima de esta bestia va montada una prostituta, representando el falso sistema religioso y la cabeza de ese sistema, que intentará usar este poder militar y político para su propio beneficio. La cabeza de ese falso sistema religioso es el anticristo.
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1: Caricias para tu corazón con la verdad de la palabra de Dios. Yo soy de mi amado y él me busca con pasión. Cantar de los Cantares 7:10. ¿Cuál es tu motivo? Admitámoslo, las relaciones sexuales es un tema que está en la mente de casi todos los esposos y las esposas. Y algunas esposas afirman que sus maridos solo piensan en eso. La unión física entre un hombre y una mujer es uno de los aspectos más placenteros y significativos del matrimonio. Sin embargo, cuando las parejas tienen relaciones sexuales por razones incorrectas, el acto sexual muy pronto pierde su significado y se convierte en una obligación hueca. El doctor David Hernández ofreció algunos motivos comunes y carentes de amor para tener intimidad sexual. Por ejemplo, cumplir con la obligación matrimonial, pagar o procurar un favor a través de la relación sexual, usar la relación sexual como conquista o como sustituto de la comunicación verbal, usar la intimidad sexual para vencer sentimientos de inferioridad, como un aliciente para el amor emocional o como una defensa contra la ansiedad y la tensión. Otros usan la relación sexual como una forma de autosatisfacción sin buscar satisfacer al cónyuge. Dios diseñó las relaciones sexuales como una expresión de amor íntima entre el esposo y la esposa. Todo aquello que no cumple con esa norma dejará a uno de los cónyuges sintiéndose insatisfecho y usado. La intimidad sexual es una manera en la que podemos aprender a amar y servir a nuestro cónyuge. Es una oportunidad de conocer a Dios de una forma más profunda en la que el uno se entrega completamente al otro por amor. Padre Celestial, la intimidad sexual es uno de tus regalos para que un esposo y una esposa disfruten, para que podamos entender esa unión profunda que podemos llegar a tener el uno con el otro. Tú has bendecido el matrimonio a través de la unión sexual. Por eso, Señor, te ruego para que como hombres y mujeres podamos entender que la sexualidad está diseñada por ti. Y darte gracias porque el placer y la maravilla de la intimidad sexual es un regalo tuyo para nuestras vidas. Ayúdanos, Señor, a recordar que el amor de un esposo y una esposa expresado físicamente también es una forma de glorificarte a ti, oh Dios. Gracias, Padre, porque la intimidad sexual dentro de los límites del matrimonio nos puede enseñar grandes verdades espirituales. En el nombre de Cristo Jesús. Amén.
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6: Es increíble cómo se llenan la boca diciendo yo no soy sirvienta de nadie. A ver, princesa, si tú exiges un hombre tradicional que pague las cuentas, que proteja y que provea, ¿y tú qué ofreces? ¿Solo tu presencia? Una relación es un equipo, no un trono para una sola persona. Si él sale a matarse trabajando para que no te falte nada, lo mínimo es cuidar el hogar y tenerle un plato de comida. Eso no es machismo, eso es reciprocidad. Y si no sirves para nada en la casa, no pidas un rey.
7: La solución es Cristo en tu vida. Lee la Biblia.
8: Exclusiva.
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0: dice que ellos volvieron a hacerle guerra.
1: Y aquí nosotros vemos cuatro guerras
0: y volvieron a hacer guerra. O sea que los filisteos eran incansables.
1: Aun cuando Dios estaba en el

0: salir a pelear, aún David siendo viejo. David no tenía las cualidades que tenía antes. David ya estaba en edad, David ya estaba un poco viejo. No era el mismo David que se enfrentó a Goliat cuando tenía 17 años. Este hombre ya estaba dado por los años y estaba dado por la guerra. Pero este hombre sabía que tenía un compromiso con Dios. ¿Y cuál era el compromiso con Dios? Que él tenía que salir a la guerra, no importa lo que pasara. Este hombre estaba peleando con un gigante. No era con cualquier hombre que estaba peleando David. Dice que era con un gigante. La Biblia describe lo que tenía este gigante. Dice que el gigante tenía una armadura, pero también tenía una espada nueva. ¿Ustedes se acuerdan cuando David mató a Goliat que se le fue entregado la espada? Esa espada nueva significaba que el gigante que estaba enfrentando a David no era cualquier gigante, sino que era un mercenario, un sicario y un hombre con un gran estatura, pero con poderes especiales. Y aún así, este hombre, entrado en edad, aunque tenía la desventaja de que no estaba moviéndose en sus facultades, este hombre salió a pelear. Y mientras hoy yo leía eso, el Señor me decía, es que no hay excusa. Oye, no hay excusa cuando tú sabes que tú tienes a un Dios poderoso, a un Dios que no te va a dejar, a un Dios amasandalaya. No hay excusa.
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0: Un sabio dijo: nunca debemos olvidar quiénes somos y de dónde venimos. La vida da muchas vueltas y podemos regresar siempre al mismo lugar. Y sobre todo y por encima de todo, la Biblia nos enseña y dice: hay caminos que al hombre le parece derecho, pero su fin es camino de muerte. Proverbios 14:12. 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
2: El líder en la actualidad debe facilitar la implementación de iniciativas entre sus colaboradores. Implica que debe permitirles a los miembros de su equipo que analicen y elijan cuáles podrían ser las opciones posibles a desarrollar. Para ello, fomentará el diálogo abierto, el derecho a opinar. Hacer esto le permitirá al líder tener más aceptación y confianza de sus liderados. Será un líder influyente. El líder debe asegurarse en forma permanente que los miembros de su equipo o dirigidos tengan las competencias para ejercer tal o cual responsabilidad que se les asigne, donde incluso puedan equivocarse. Estamos hablando de que el desafío de hoy para todo líder es que desarrolle estrategias horizontales donde mire a la organización o empresa como una comunidad y no como una fría máquina de producción. En contraste a modelos tradicionales, el liderazgo actual debe asegurar que la gente comprenda y encarne los objetivos de la organización de modo que reafirmen su compromiso con ella. Más allá del management y la administración, el liderazgo eficaz es una vocación, como la de un misionero o un gran maestro que toma contacto con su gente para informarles, explicarles y educarles sobre qué tienen que hacer y por qué. El asunto es que los liderados en este tiempo, más que seguir una orden, siguen una causa.
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1: Las manos que saqué de Entre Dos Aguas.
2: Un muchacho entró con paso firme a una joyería y pidió que le mostraran el mejor anillo de compromiso que tuvieran. Entonces el joyero le presentó uno, con una piedra brillante y hermosísima. El muchacho tomó el anillo en sus dedos, lo contempló y con una sonrisa lo aprobó. Luego pidió el precio y cuando se disponía a pagarlo, el joyero le preguntó, «¿Se va usted a casar pronto?» «¿Casarme?», dijo el muchacho. «Ni siquiera tengo novia. Este anillo es para mi mamá». Me contaron que cuando yo iba a nacer, mi madre estuvo sola y desamparada. Y frente a esa realidad, casi imposible de soportar, alguien le aconsejó que me abortara. Pero ella se negó y me dio el don de la vida, y a pesar que tuvo muchos problemas, ella fue padre y madre para mí. Por ello, ahora que puedo, le compro este anillo de compromiso. Ella nunca tuvo uno. Se lo doy como muestra de que si ella hizo todo por mí, ahora yo haré todo por ella. El joyero lo miró al muchacho y no dijo nada. Solamente ordenó a su cajera que hiciera el descuento que se hacía nada más a los clientes importantes. ¿No se ha preguntado tal vez usted por qué vivimos en tiempos donde se proclaman más libertades, pero que a la vez hay menos compromisos? ¿Donde hay mayor número de población, pero a la vez más soledad? ¿De mucho conocimiento, pero de pocos principios absolutos? ¿Donde hay un exceso de oferta y poca gratitud? Ofrece tu gratitud y cumple tus compromisos al Altísimo. Búscame en el día de la angustia. Yo te libraré y tú me honrarás, dice Dios en el libro de los Salmos.
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1: Hoy vamos a hablar de algo que pocos predican, pero que está en la Biblia. Y es bien fuerte. La historia de Eliseo y los osos, porque hay gente que no aprende a respetar. Hay gente que se burla de los siervos de Dios. Y créanme, eso no termina bien. Así que si eres de los que critican al pastor o te burlas del hermano que predica, esta canción

y tú tampoco eres el muchacho. Pero la Biblia se escribió para que aprendamos, no para que nos quedemos callados. El respeto no es opcional, es un mandamiento. Y el que honra al siervo

0: surgido.
1: Y recuerda, la próxima vez que quieras burlarte del que predica, piensa en los osos. No es broma, es Biblia.
0: Dios les bendiga.
1: Dios les bendiga.
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4: La Biblia dice:
5: Así que, hermanos, cuando fui a vosotros para anunciaros el testimonio de Dios, no fui con excelencia de palabras o de sabiduría, pues me propuse no saber entre vosotros cosa alguna, sino a Jesucristo y a este crucificado. Y estuve entre vosotros con debilidad y mucho temor y temblor. Y ni mi palabra ni mi predicación fue con palabras persuasivas de humana sabiduría, sino con demostración del Espíritu y de poder, para que vuestra fe no esté fundada en la sabiduría de los hombres, sino en el poder de Dios. Primera de Corintios, capítulo 2, versos del 1 al 5.
2: Así dice la Biblia.
6: Este fue el versículo bíblico de hoy.

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familias del norte y a Nabucodonosor, rey de Babilonia, y los pondré contra esta tierra y la destruiré por completo.

0: El séptimo día del quinto mes, en el decimonoveno año de Nabucodonosor, rey de Babilonia, el comandante de la guardia imperial llegó a Jerusalén. Prendió fuego al templo del Señor, al palacio real y a todas las casas de Jerusalén. Prendió fuego a todos los edificios importantes. El ejército entero de Babilonia derribó los muros que rodeaban Jerusalén y desterró a las personas que quedaban en la ciudad.
1: La paz sea contigo, maestro.
2: La paz sea contigo, Eleazar.

0: Eleazar, Gemarías, ustedes entregarán el mensaje. Esto es lo que el Señor Todopoderoso, el Dios de Israel, les dice a todos los que fueron desterrados de Jerusalén a Babilonia.
1: ¿Babilonia?
0: Lo llevarán allí con prisa. Busquen a los ancianos, sacerdotes y profetas exiliados allí. El camino a Babilonia tiene muchos peligros, aún dentro del campamento de Israel. Aquellos que fingen ser profetas siembran mentiras entre nuestro pueblo. Ruego a Dios que los guíe con seguridad.

0: Babilonia. Nunca vi un lugar parecido. La riqueza de este lugar, mientras nuestro pueblo vive en tiendas en las afueras.
1: ¿Qué es lo que buscan aquí?
0: A los ancianos, sacerdotes y profetas de Israel. He venido a traerles la palabra del Señor.
1: El Señor habla a través de nosotros. ¿Por qué debo creerles?
2: Yo soy el profeta de Dios. ¿Por qué han venido?
0: Traigo la palabra del Señor de la mano del profeta Jeremías.
2: Reúnan al pueblo, a toda la gente.
1: Reúnan al pueblo,

0: Esto es lo que el Señor Todopoderoso, el Dios de Israel, dice. A todos los que fueron llevados cautivos, a aquellos a quienes hice desterrar de Jerusalén a Babilonia.
1: ¿Esta no puede ser la palabra de Dios?
0: Construyan casas y habítenlas. Cultiven huertas y coman sus frutos. Cásense y tengan hijos e hijas. Casen a sus hijos y den a sus hijas como esposas para que también tengan hijos e hijas. Multiplíquense y no disminuyan. Busquen la paz y la prosperidad del país a donde los he llevado en exilio. Rueguen al Señor por la ciudad, porque su prosperidad será vuestra prosperidad.
1: ¿Rezar por Babilonia? ¿Por los gentiles que quemaron el templo de nuestro Dios? ¡No escuchen esta mentira!
0: Esto es lo que el Señor Todopoderoso, el Dios de Israel, dice. No se dejen engañar por los profetas y los impostores que están entre ustedes. Ellos profetizan mentiras en mi nombre. Yo no los he enviado, dice el Señor. Así habla el Señor. Cuando se hayan cumplido 70 años en Babilonia, los visitaré y cumpliré mi misericordiosa promesa de hacerlos volver a su tierra. ¡Jerusalén! Porque yo conozco los planes que tengo para ustedes, dice el Señor. Planes de prosperidad y no de desgracia. Planes de esperanza y un porvenir. Entonces, cuando me llamen y supliquen en mi nombre, yo los escucharé. Y cuando me busquen, me encontrarán. Cuando me busquen de todo corazón. La lectura de las palabras del Señor escritas por Jeremías comenzó a transformar a nuestro pueblo. Empezamos a construir, a cultivar y a comer los frutos que producíamos. La canción del matrimonio volvió a oírse en nuestro campamento y comenzamos a multiplicarnos. Comenzamos a hacer las paces con nuestros captores.
2: Necesitamos heno para los caballos.
0: Y hasta rogamos por el país de Babilonia. Comenzamos a prosperar tal como ellos prosperaban.

0: Y cuando se cumplió el tiempo, regresamos a Jerusalén. Regresamos muchos porque nos habíamos multiplicado. Y regresamos con esperanza y un porvenir.
1: Me dejaré encontrar, afirma el Señor, y los haré volver del cautiverio. Yo los reuniré de todas las naciones y de todos los lugares a donde los haya expulsado, y los haré volver al lugar del cual los deporté.
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lo que ustedes me pidan, yo se lo doy. Si esas palabras que yo he hablado permanecen en usted. La única forma de Dios dártelo de él es cuando su palabra está en ti. Y yo no sé cómo es que entendemos la palabra, porque hay gente que entiende la Biblia al revés. Tú nunca vas a recibir ningún bien del reino a menos que la palabra de él no vive en ti. Dice, lo que pidieres será hecho, pero con una condición, de que tú no omitas nada, de que tú no saques nada de lo que yo he dicho. Si tú no sacas nada de lo que yo he dicho, porque la palabra no se le puede añadir ni se le puede quitar. Y la iglesia hoy le ha quitado demasiado a la palabra. Y hay muchos evangélicos según Sancho, gente que se ha inventado su propio evangelio, y nada más hay un solo evangelio, que es el que está en la palabra. Esto no es condicional, esto es que hay que vivirlo. Aquí no se puede omitir, aquí hay que hacer lo que la palabra dice, aquí hay que hacer lo que la palabra enseña, guste o no te guste. Ustedes no saben que hay un evangelio según San Yo, que vive en una parte de la palabra y a la que no le conviene no la viven. Intérprete exégetas de sus propios evangelios. ¿Y cuándo tú has visto que Dios discute el significado de su palabra con un hombre? Él estableció ahí para que tú y yo la vivamos, punto. Yo no negocio con mi palabra. Dios no negocia con su palabra. Usted y yo no podemos omitir nada. Usted y yo sabemos lo que tenemos que hacer. Por eso el mismo Jesús dice, Juan 14:21, escúchelo. El mismo Jesús dice, el que tiene mis mandamientos y los guarda, ese es el que me ama. Yo amo a Cristo, déjame ver si tú lo guardas. Ay, no me juzgues, pastor. No, yo no te estoy jugando. Quiero ver si tú lo guardas, si tú lo amas de verdad, si tú lo guardas. ¿Cómo yo sé que tú amas a Dios por lo que tú estás diciendo? ¿Cómo yo sé que yo amo a Dios por lo que yo estoy diciendo? No, yo sé que yo amo a Dios cuando la palabra de Dios está dentro de mí y yo hago que esa palabra viva cada día manifestándose. Cuando yo acciono, cuando veo que hay algo que tengo que hacer, que no lo dejo de hacer porque la palabra me dice que lo haga. Juan 16:17, verso 6. Dice, he manifestado tu nombre a los hombres que del mundo me diste. Tú y yo eran. Y me lo diste, y han guardado tu palabra. ¿De quién está Jesús hablando? ¿De los apóstoles? Oiga lo que Jesús le está diciendo al Padre en la oración del 17 de Juan. Una de la oración más hermosa de la Biblia. Le está diciendo, ellos han guardado tu palabra. Tú me lo diste, son tuyos, porque han guardado tu palabra. No han omitido nada, no han dejado nada, sino que lo han dejado todo para servirte a ti. Y yo me imagino que esa oración la hace Jesús porque es un intercesor por cada uno de nosotros. Padre, dar una oportunidad. Mira, Dios mío, siempre te ha sido fiel, ha guardado tu palabra, ha luchado, ha sido recto, ha sido íntegro, han tenido batalla, porque yo conozco lo que es esa carne. Yo estoy

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cuando agradeces, tu corazón se alinea con el ritmo del universo y la creación canta contigo al mismo Dios que la sostiene.

levantas los cielos para recordarme que sigues aquí. Tú ordenas los astros y sostienes mis días. Tu poder llena los cielos y tu ternura llena.

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3: Hola, yo soy Emilio Reyes. Si te has preguntado, ¿se interesa Dios por las personas que están sufriendo? Presta atención, pues hay una respuesta. Porque de tal manera amó Dios al mundo, que ha dado a su Hijo único, Jesucristo, para que todo aquel que en Él cree no se pierda, sino que tenga vida eterna. Porque no envió Dios a su Hijo Jesucristo para condenar al mundo, sino para que el mundo sea salvo por medio de Él. Tú lo has visto todo, porque miras el trabajo y la injusticia para dar la recompensa con tu mano. En ti se protege el desvalido, tú eres el amparo del huérfano. El deseo de los humildes oíste, oh Señor. Tú dispones su corazón y haces atento tu oído para defender al huérfano y al oprimido, a fin de que no vuelva más a hacer violencia el hombre de la tierra. Porque Dios es un Dios justo. Bienaventurados todos los que confían en Él.
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1: Cualquier enemigo, cuando usted tiene río dentro de usted, ¿sabe qué pasa? Que lo que hay en ti va a crecer. Lo que hay en ti empieza a crecer cuando hay río dentro de ti, porque los ríos hacen que las cosas crezcan. Por eso el diablo atacó tanto las mujeres de los patriarcas. Primera mujer, Sara, estéril, dio a luz Isaac. Isaac se casa con Rebeca. Rebeca también es estéril y da a luz un hombre llamado Jacob. Jacob se casa con Raquel. Raquel también es estéril y da luz a un muchacho llamado José. Luego entonces viene la esposa de Manoa y también da luz a un hombre llamado Sansón. Ana es estéril también y da luz un hombre llamado Samuel. En el Nuevo Testamento hay un hombre, una mujer que se llama Elizabeth, cuyo esposo Zacarías. Este hombre, si lo buscan en las redes sociales, no lo busque como Juan, búsquelo como una voz que clama en el desierto. El loco Juan, ese no tenía que ver con nadie, no vestía igual que la gente. Era un hombre de Dios

0: Queremos ser hombres de palabra. Queremos ser hombres íntegros ante tu presencia, Dios. Permítenos ser esos hombres.
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2: Este salmo nació después del llanto. Cuando Dios cambió la tristeza en gozo. Si tu alma está cansada, escucha, porque Él puede levantarte otra vez.

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1: Una tierra de contrastes que cautiva el espíritu, donde la historia bíblica cobra vida en sus calles, desde el Valle del Nilo hasta los desiertos de Jordania y las cumbres del Líbano. Encrucijada de tres continentes, Israel se extiende desde sus costas del Mediterráneo hasta los desiertos del Negev, una mezcla de naturaleza, ingenio y espiritualidad, lugar de hermosos paisajes llenos de colores, mares y puertos, iglesias y monasterios, fortalezas y vestigios. Israel es un tesoro de paisajes épicos, de diversidad de pueblos y gentes, lleno de ciudades y pueblos que cambiaron el rumbo de la historia. Exploremos juntos y descubramos algunos de los datos más interesantes y extraordinarios de Israel. La Península del Sinaí. La Península del Sinaí, escenario de la historia bíblica del éxodo del pueblo de Israel, es un lugar con un profundo significado religioso. Esta árida región de 60.000 kilómetros cuadrados, ubicada entre el Golfo de Aqaba y el Golfo de Suez, ha sido durante milenios un puente de comunicación entre Asia y África, no solo para Israel y Egipto, sino también para las rutas comerciales entre ambos continentes. La tradición cristiana identifica el Monte Sinaí con sus 2.285 metros de altitud, el pico más alto de la península, como el lugar donde Moisés recibió los 10 mandamientos. La emperatriz Helena, madre de Constantino el Grande, tras una visión en su peregrinación en Tierra Santa, identificó el actual Monte Sinaí, impulsando la construcción de una iglesia en el siglo IV después de Cristo en la cima de este monte, conocido como Jebel Musa o el Monte de Moisés. Posteriormente, en el siglo VI, se erigió el monasterio de Santa Catalina, uno de los monasterios cristianos más antiguos en el mundo, que aún se encuentran en funcionamiento. Sin embargo, la ubicación del Monte Sinaí bíblico sigue siendo objeto de debate. Algunos estudiosos modernos, basados en la referencia del Nuevo Testamento a Arabia como su ubicación, plantean alternativas como el noroeste de Arabia Saudita o el sur de Jordania. Incluso, investigaciones realizadas en la década de 1980 en la región montañosa de Jebel al-Lauz han encontrado restos arqueológicos como altares con grabados antiguos y una roca partida que se ajustan más a la descripción bíblica. Como otro dato curioso, el Sinaí es una península con un clima extremo, con temperaturas que oscilan entre los 50 grados centígrados en verano y bajo cero en invierno, con escasas precipitaciones anuales.
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0: La Virgen María, Madre de Jesús hombre, fue un ser humano como tú y como yo. Bienaventurada fue, porque se halló en ella pureza de corazón y espíritu. Uniéndose a José y consumiendo el acto de unión matrimonial, María pierde su virginidad. Y al pasar del tiempo, María tuvo más hijos e hijas. 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Hola, yo soy Almeida, educando.
1: Momentos de la creación. Hola, soy Milton de los Santos. Los arcoíris son hermosos, pero ¿por qué ocurren? Isaac Newton, en su famoso experimento, demostró que la luz blanca es una mezcla de colores que se pueden separar por refracción o doblar usando un prisma. La luz es igualmente refractada por gotas de lluvia en la atmósfera cuando la luz del sol brilla sobre ellas. El amplio espectro en forma de arco de colores así producido es lo que vemos como un arco iris. Sin embargo, hay una razón más profunda de la existencia del arco iris. Dios lo ha dado como una señal del pacto. El arco iris no es el pacto, es la señal de ese pacto. Dios ha prometido a toda la humanidad que las estaciones continuarán mientras la tierra lo haga y que Él nunca más volverá a enviar un diluvio para inundar a todo el mundo. Dios estaría en su derecho de enviar otro diluvio, pero Él no lo hace por su misericordia. Otros grupos de personas han querido requisar el uso del arco iris como símbolo de sus propias ideas, culturas y comportamientos. Sin embargo, la Biblia es clara en lo que significa la aparición del arco iris para nosotros. Dios ha dado un mensaje claro de misericordia y de esperanza a través de la aparición de este notable y bello fenómeno.
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1: Y son las 7
2: con 30 minutos.
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3: La Biblia dice:
4: y el mundo pasa y sus deseos, pero el que hace la voluntad de Dios permanece para siempre. Primera de Juan capítulo 2, versículo 17.
5: Así dice la Biblia.
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Jesús salió con sus discípulos al otro lado del arroyo Cedrón. Había un huerto en este lugar, en el cual entró Jesús con sus discípulos. También Judas el traidor conocía el lugar, porque Jesús se había reunido allí muchas veces con sus discípulos. Judas, tomando la tropa romana y a varios guardias del templo enviados por los principales sacerdotes y fariseos, fue allá con linternas, antorchas y armas.

0: Jesús, sabiendo todo lo que le iba a sobrevenir, salió y les dijo:
1: ¿A quién buscan?
2: A Jesús, el Nazareno.
0: Y Judas, el traidor, estaba con ellos. Y cuando él les dijo:
1: Yo soy.
0: Retrocedieron y cayeron a tierra. Jesús volvió a preguntarles:
1: ¿A quién están buscando?
2: Jesús, el Nazareno.
1: Ya les he dicho que yo soy. Y si me buscan a mí, dejen ir a estos.
0: Así se cumplía la palabra que había dicho: Padre, de los que me diste, no perdí ninguno. Entonces Simón Pedro, que tenía una espada, la sacó e hirió al siervo del sumo sacerdote y le cortó la oreja derecha. El siervo se llamaba Malco.
1: ¡Mete la espada en la vaina! La copa que el padre me ha dado, ¿acaso no he de beberla?
0: Entonces la tropa romana, el comandante y los guardias judíos prendieron a Jesús. Lo ataron. Y lo llevaron primero ante Anás, porque era suegro de Caifás, que era sumo sacerdote ese año. Caifás era el que había aconsejado a los judíos que convenía que un hombre muriera por el pueblo. Simón Pedro y también otro discípulo seguían a Jesús. Este discípulo era conocido del sumo sacerdote y entró con Jesús al patio del sumo sacerdote, pero Pedro estaba afuera, a la puerta. Así que el otro discípulo, que era conocido del sumo sacerdote, salió y habló a la portera e hizo entrar a Pedro.
3: ¿No eres también un discípulo de este hombre?
1: No, no lo soy.
0: Los siervos y los guardias estaban de pie calentándose junto a unas brasas que habían encendido porque hacía frío. Pedro también estaba con ellos de pie, calentándose. El sumo sacerdote interrogó a Jesús acerca de sus discípulos y de sus enseñanzas. Le respondió:
4: Yo he hablado al mundo abiertamente. Siempre enseñé en la sinagoga y en el templo donde se reúnen todos los judíos. Y nada he hablado en secreto. ¿Por qué me preguntas a mí? Pregúntales a los que han escuchado de qué les hablé. Que ellos te digan.
5: ¿Así contestas al sumo sacerdote?
4: Si he hablado mal, entonces, ¿cuál fue mi error? Si lo que he dicho está bien, ¿por qué me pegaste?
0: Anás lo envió atado a Caifás, el sumo sacerdote. Simón Pedro estaba de pie calentándose y le preguntaron: ¿No eres tú también uno de sus discípulos?
1: No, no lo soy.
0: Dijo Pedro, negándolo. Uno de los siervos del sumo sacerdote, que era pariente de aquel a quien Pedro le había cortado la oreja, dijo:
6: Yo te vi con él en el huerto.
1: No.
0: Y al instante cantó un gallo. Entonces llevaron a Jesús de la casa de Caifás al pretorio. Era muy de mañana. Las autoridades judías no entraron al pretorio para no contaminarse y así poder comer la Pascua. Pilato, pues, salió afuera hacia ellos y dijo:
7: ¿De qué acusan a este hombre?
8: No se lo hubiéramos entregado si no fuera un criminal.
7: Llévenselo ustedes y júzguenlo conforme a su propia ley.
8: A nosotros no nos es permitido dar muerte.
0: Esto sucedió para que se cumpliera la palabra que Jesús había hablado, dando a entender de qué clase de muerte iba a morir.
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0: y no lo estimamos. Nunca nadie lo tuvo en estima. Nunca nadie lo reconoció. Ay, ¿por qué que a mí no me reconocen? ¿Por qué que a mí no me reconocen? Y nada más quieres que te reconozcan. Si a Jesús no lo reconocieron, te van a reconocer a ti. Wow, ¿qué es esto? Hasta a mí me está dando esto duro a mí. Me voy de aquí porque no me reconocen mi ministerio. Y el de Cristo lo reconocieron. A los suyos vino y los suyos no les recibieron. El ministerio de Cristo lo reconocieron. Entonces tú te quieres ir de los lugares porque no reconocen tu ministerio. ¿Qué reconocimiento tuvo Cristo? Porque muchos de los que Cristo sanó fueron los que gritaron, crucifíquenle. Yo como hombre de Dios y usted como mujer de Dios tiene que entender por la palabra que si a Cristo le pasó esto, a nosotros también nos va a pasar en cualquier etapa de nuestra vida. La diferencia fue que Cristo no se puso a llorar en un rincón, ni se cayó muerto, ni se tiró al abandono. ¿Sabe lo que Cristo dijo? Yo tengo una misión que cumplir. Deséchenme, ignórenme, no me reconozcan, menosprecienme, pero yo vine aquí a morir. Óyeme bien, lo que Dios te ha llamado a hacer, no importa lo que tengas que sufrir aquí en la tierra, camina y avanza y termina lo que empezaste. Por eso fue que Jesús dijo, el que coge el arado y mira hacia atrás no es digno de mí. Vamos a hablar lo que dice la Biblia, vamos a hablar lo que enseña la palabra. Hoy en día hay gente lo que está buscando reconocimiento, buscando que lo adulen, buscando que le den placas, buscando que lo pongan allá arriba. Y si no te ponen, ¿qué? ¿A Cristo lo pusieron? Todos nosotros nos descarriamos como ovejas, cada cual se apartó con su camino, mas Jehová cargó en él, puso sobre él, oh Dios mío, el pecado de todos nosotros. Y hoy en día hay gente quejándose porque Dios ha puesto una responsabilidad sobre ellos para hacer alguna obra, y están diciendo, ¿por qué no se la pone a otro? ¿Y Jesús qué? Si la tuya y la mía se la pusieron a Jesús sin él tener la culpa de eso. Ah, pero yo voy muy pesado, yo tengo la carga de mi familia, tengo la carga de mis hijos, tengo la carga de mi iglesia. ¿Y a Jesús qué? Usted ve hombres con ministerio,
1: la carga es muy pesada,
0: la iglesia es muy pesada. Pues entonces, suéltalo y vamos a ver qué va a pasar contigo. Yo siempre le he dicho, Dios no da carga que tú no puedas llevar. Y lo digo porque lo dice la palabra. Angustiado él y afligido, no abrió su boca. Como cordero fue llamado al matadero, y como oveja delante de sus trascuradores enmudeció y no abrió su boca. Cargado, desfigurado, todo lo que pasó con Cristo, y callado. ¿Dónde está la gente que está callado en medio del sufrimiento? No, hay gente que usted lo ve botando cosas por esa boca, que lo que hacen es que ofenden a Dios. En medio del sufrimiento Jesús estuvo callado. De un sufrimiento que no fue causado por él, ni él tuvo la culpa, él estuvo callado. Dice que es como oveja. Wow. Hay gente que no quiere sufrir, callado, se desalborota como las avispas. Quieren resolver ellos porque no pueden tolerar un poco, no pueden sufrir un poco. ¿Usted sabe lo que es Jesús estar callado? Eso lo dice Isaías. Y me imagino yo que el Espíritu Santo revelándole esta palabra a Isaías, y Jesús sentado a la diestra del Padre. No lo dice la Biblia, pero me imagino diciéndole, entonces yo voy a pasar todo eso y no puedo abrir mi boca. No, porque eso está profetizado. Para los bocones como nosotros, que en medio de cualquier levantamiento, cualquier cosa, queremos resolver y queremos hablar. Yo voy a resolver yo. Y no deja que Jehová resuelva. Como decimos aquí, callado te ves más bonito. Con todo eso, escuche, para los que dicen, yo no me merezco esto. Hoy

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0: Solo un minuto.
1: Los discípulos debieron sentirse confundidos cuando Jesús les dijo que era por el bien de ellos que se marcharía.

0: dependiente de Él. Por consiguiente, que nuestro anhelo sea vivir en dependencia total de este...
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5: Un carismático líder que destaca sobre todos los demás.
6: Oh, Nai Olor. Serán más de fuego que de sangre.
7: Muchos creen que esta profecía apunta al primer anticristo de Nostradamus. Fue escrita en 1555.
8: Pau, Nai y Oloron son tres ciudades del suroeste de Francia. Y el hecho de que estas tres primeras palabras estén en negrita y en mayúsculas parece decir, atención, esto es importante, deberíais volver a leerlo.
7: Para aquellos que consideran profética la obra de Nostradamus, este cuarteto pretende desvelar la identidad del primer anticristo y lo sitúa en Francia.
9: Cuando se reordenan las letras de estas tres ciudades, aparece la expresión Napoleón Roi, Napoleón Rey. Roi no estaría escrito con I latina, sino con Y, en francés antiguo.
7: Napoleón Bonaparte fue uno de los tiranos más famosos de la historia. ¿Es este cuarteto la prueba de que el emperador de Francia era el primero de los anticristos profetizados? ¿Predijo Nostradamus la llegada de Napoleón 233 años antes de que éste gobernase?
6: Un emperador nacerá cerca de Italia, que al imperio costará bien caro.
7: Nacido en Córcega, a unos 50 kilómetros de Italia, Napoleón se autoproclamó emperador de Francia en 1799. Y además se presentó a sí mismo como salvador de su pueblo.
10: Los historiadores ven a Napoleón como un héroe, el salvador de Francia en una época en la que el país sufría la represión económica. Francia necesitaba un salvador y él llegó como un falso mesías, un mesías que dominó al pueblo e incluso se coronó a sí mismo.
11: El pueblo le sigue y fomenta el mal. Napoleón ejerció una gran influencia.
7: Según Nostradamus, la capacidad de presentarse como salvador y seducir a naciones enteras es propia del anticristo. Pero para algunos expertos, hay más indicios que apuntan a Napoleón como el primer anticristo. De hecho, Nostradamus advierte a un papa católico sobre un peligro que se aproxima.
6: Romano pontífice, guárdate de acercarte a la ciudad que riegan dos ríos. Tu sangre vendrás a escupir allí cerca.
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0: Hoy día, multitudes de iglesias no predican la sana doctrina y solo dicen que somos extremistas. Cuídate de los que te predican otro evangelio diferente.
1: No hay ningún versículo en la Biblia que diga montate un grupo de baile. No hay ningún versículo en la Biblia que diga hace teatro. No hay ningún versículo en la Biblia que diga hace mimo en la iglesia. No hay ningún versículo que diga hace fiestas en la iglesia. La Biblia está llena de instrucciones a los pastores que van en una misma dirección. Predica la palabra. Los matrimonios se están arruinando. Nunca ha habido tanto divorcio en la iglesia. ¿Por qué? Porque no hay palabra en la iglesia, porque no se corrige el pecado, porque no se pone firme a los maridos, porque no se pone firme a las mujeres. Y estamos dejando que sigan con su carácter mundano, sus costumbres mundanas. Pero eso sí, el domingo uno cuenta un testimonio, luego sale el grupo de baile, luego uno de teatro, luego los niños han preparado algo y luego 15 minutitos de palabra, así de promesas, todo bonito. Y los matrimonios a la basura, los jóvenes cada vez más mundanos, las personas cada vez oran menos, la iglesia cada vez más seca, mucho ruido y poca vida, muchas luces y poca luz de Cristo. ¿Por qué? Porque tenemos de todo, tenemos aire, tenemos luces, tenemos música, tenemos teatro, tenemos baile, tenemos comidas, tenemos café por la mañana, reuniones de té por la tarde, pero no tenemos palabra.
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0: Para ser feliz no importa lo que el mundo te ofrezca, sino lo que tú puedas ofrecer. Al final no te llevarás lo que has guardado, solo se irá contigo lo que has hecho en favor de los demás, es decir, lo que has dado. Nunca te quejes, la vida no es fácil, camino sin piedra no es camino. No te compares con nadie, mídete contigo mismo, es la única manera segura de avanzar. La humildad es una virtud maravillosa, casi inalcanzable.
1: Yo te encargo solemnemente, delante de Dios y del Señor Jesucristo, que ha de juzgar a los vivos y a los muertos en su manifestación y en su reino, que prediques la palabra, que instes a tiempo y fuera de tiempo, redarguye, reprende, exhorta con toda paciencia y doctrina. Porque vendrá tiempo cuando no soportarán la sana doctrina, sino que teniendo comezón de oír, se amontonarán maestros conforme a sus propias concupiscencias, y apartarán el oído de la verdad, y se volverán a las fábulas. Pero tú sé prudente en todo, soporta las aflicciones, haz obra de evangelista, cumple tu ministerio. Porque yo ya estoy a punto de ser ofrecido como sacrificio, y mi partida está cercana. He peleado la buena batalla, he acabado la carrera, he guardado la fe. Por lo demás, me está reservada la corona de justicia, que me dará el Señor, juez justo, en aquel día. Y no solo a mí, sino también a todos los que aman su venida.
2: Prisión Mamertina, Roma.
3: Ya basta. Levántalo.
4: Vamos, levántate.
3: Pablo de Tarso, el responsable de convertir a la mitad de Roma en cenizas. Soy Mauricius Galas, comandante de la Tercera Legión de Roma, y ahora el nuevo prefecto de la prisión mamertina.
5: Su grandeza, el emperador Nerón, te ha declarado corruptor y engañador, y se te impone una pena capital por traición. La sentencia es muerte por decapitación, es el decreto del emperador.

gracia sea con vosotros. Que para mí el vivir es Cristo y el morir es ganancia. Filipenses 4:21.

0: El amor es paciente y bondadoso. El amor no es celoso ni fanfarrón, ni orgulloso ni ofensivo. No exige que las cosas se hagan a su manera. No se irrita ni lleva un registro de las ofensas recibidas. No se alegra de la injusticia, sino que se alegra cuando la verdad triunfa. El amor nunca se da por vencido. Jamás pierde la fe, siempre tiene esperanzas y se mantiene firme en toda circunstancia. Hola, yo soy Almeida, educando.
1: Hola, les saluda su amigo Marco Vega. Nuestro apunte de hoy se llama La Iglesia que debemos ser, ora sin cesar. Hechos 3, verso 1. Un día subían Pedro y Juan al templo a las 3 de la tarde, que es la hora de la oración. Escuché a un buen amigo decir, entre más viejo soy, más dependo de la oración para tener una vida que honre el nombre de Jesús. Pedro y Juan ejemplifican la iglesia que debemos ser, y su quinta característica es justamente la de orar sin cesar. Soy partidario del hacer cosas para el reino de Dios, pero si ellas son el obstáculo para pasar tiempo en oración, entonces las cosas dejan de tener sentido. El principio de hacer esto sin dejar de hacer aquello es perfectamente aplicable acá. La Biblia contiene cientos de citas donde muestra que la oración consistente, perseverante, valiente, que la oración de fe logra llegar al Dios de poder, logrando con esto maravillas y milagros. En Romanos 12, verso 12, Pablo declara, «Alégrense en la esperanza, muestren paciencia en el sufrimiento, perseveren en la oración». A los matrimonios se les dice en 1 Corintios 7, verso 5, «No se nieguen el uno al otro, a no ser de mutuo acuerdo, y solo por un tiempo para dedicarse a la oración». En 2 Corintios 1, verso 11, «Mientras tanto, ustedes nos ayudan orando por nosotros. Así muchos darán gracias a Dios por nosotros a causa del don que se nos ha concedido en respuesta a tantas oraciones». Una vez más en Colosenses 4, 12 nos exhorta, «Dedíquense a la oración, perseveren en ella con agradecimiento». Aún hay consejo de oración para los alimentos. 1 Timoteo 4, verso 4, «Todo lo que Dios ha creado es bueno, y nada es despreciable si se recibe con acción de gracias, porque la palabra de Dios y la oración lo santifica». La oración se le ve en muchos casos usada para sanidad también. Santiago 5, verso 15. La oración de fe sanará al enfermo y el Señor lo levantará. Y si ha pecado, su pecado se le perdonará. Y por supuesto, la oración que hacemos unos por otros es de tremendo valor, como nos recuerda Santiago en Santiago 5, verso 16. Por eso, confiésense unos a otros sus pecados y oren unos por otros para que sean sanados. La oración del justo es poderosa y eficaz. Marcos 1:35 nos dice, muy de madrugada, cuando todavía estaba oscuro, Jesús se levantó, salió de la casa y se fue a un lugar solitario donde se puso a orar. La mayor grandeza de un hombre es verlo postrado en oración ante su Creador. Hasta la próxima.
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2: 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Me imagino que estás familiarizado con la historia de Sansón, un juez del Antiguo Testamento a quien Dios dio una fuerza sobrenatural. Pero tal vez no lo estés con la de Sangar. Sangar fue el tercer juez de Israel. Él hizo cosas asombrosas para ayudar a liberar a su pueblo. En un tiempo en que Israel estaba siendo oprimido por los filisteos, Dios hizo que Sangar usara una aquijada para matar a 600 filisteos. Una aquijada es una vara larga con una punta afilada usada para arrear los bueyes. Aquí podemos ver cómo una herramienta ordinaria se convirtió en una poderosa arma en las manos de Sangar para hacer algo extraordinario. Querido hermano, utiliza las herramientas que Dios te ha brindado para bendición tuya y la de tu familia.
3: Ahora. En estos momentos de angustia y preocupación, el gobierno se reúne para hacer frente a los daños. El presidente García, en declaraciones, pidió mucha serenidad a la población al advertir que tras los dos fuertes movimientos sísmicos de esta tarde, es posible que se presenten réplicas menores.
4: Lanzaron los primeros bombardeos en Irak por parte de las fuerzas de la coalición.
5: Decenas de miles de efectivos de las Fuerzas Armadas de Estados Unidos están poniéndose en marcha para incorporarse a los que ya están en Irak.
4: La situación en el campo de batalla se intensifica.
6: Continúan las protestas contra la guerra en todo el mundo.
7: El ejército de Estados Unidos confirmó que tiene 36 bajas en sus filas. Otros 7 son prisioneros de guerra.
8: Un helicóptero de los Estados Unidos cayó en el sur de Irak. Murieron 3 de sus ocupantes, uno resultó.
9: Ayer, niños jugaban en el jardín de esta casa cuando una bomba cayó en el lugar. En este momento hay 3 personas en el hospital, un niño gravemente herido y una menor de 14 años muerta.
10: Y oiréis de guerras y rumores de guerras, porque se levantará nación contra nación y reino contra reino, y habrá pestes y hambres y terremotos en diferentes lugares. Mirad pues que no os turbéis, porque es necesario que todo esto acontezca, pero aún no es el fin. Y será predicado este evangelio del reino en todo el mundo para testimonio a todas las naciones, y entonces vendrá el fin.

0: Días de guerra, hambre, epidemia, desastres naturales, hechos que muestran que el fin se aproxima, pero una profecía aún faltaba. Y ya está sucediendo la persecución. Entonces os entregarán a tribulación y os matarán, y seréis aborrecido de todas las gentes por causa de mi nombre. Una persecución que en el pasado los primeros cristianos enfrentaron. Y hoy, cumpliéndose la profecía del fin de los tiempos, cristianos dispersos por el mundo están enfrentándolo. En varios países, cristianos han sido ejecutados por asumir su fe en el Señor Jesús. En Irán, conforme a su legislación, el hombre o mujer que se convierta al cristianismo puede enfrentar la pena de muerte. En Corea del Norte, los cristianos son considerados como amenazas al país. Por esta razón, son capturados y llevados a campos de concentración, donde son torturados y en muchas ocasiones llevados a la muerte. Un video divulgado en las redes sociales muestra a 21 cristianos siendo decapitados en Libia. Ellos son llevados a una playa por altos combatientes del Estado Islámico. En África, cristianos son golpeados por predicar el Evangelio. Puños, patadas y una multitud observando hasta que son quemados vivos. El valor ha sido la propia sangre. Mate un judío o un cristiano y sea recompensado con el paraíso. Este es un folleto que está circulando en África del Sur. Un folleto que deja claro el precio que hombres y mujeres tienen que pagar por asumir la fe en el Señor Jesús. ¿Y usted está dispuesto a pagar el precio? Nadie puede servir a dos señores, pues menospreciará a uno y amará al otro, o querrá mucho a uno y despreciará al otro.
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1: ¡Oye bien! El mundo habla de paz.
2: La radio te informa la hora. Son las 10 en punto.
1: Filipenses 5:3. Cuando digan paz y seguridad, vendrá destrucción repentina.
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Arrepiéntanse de sus pecados y vuelvan a Dios, porque el reino de los cielos está cerca.

0: Yo soy el que necesita ser bautizado por ti. ¿Por qué vienes tú a mí?
1: Por ahora así debe hacerse, porque tenemos que cumplir con todo lo que Dios quiere que hagamos.

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1: El ser honesto es para las águilas. Los corruptos son gallinas. Toda su vida tendrán que tragar lombrices. Ellos seguirán picoteando en el piso. Solamente las almas grandes, generosas, infinitas, se atreven a aspirar a uno de los grandes ideales, honestidad.
2: Aquí no hay muchos brincos ni mucho salto. 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
1: Ética, un principio de gallardía que le da señorío a un ser humano. Esto no está hecho para mediocres. Por supuesto, lo peor que hacemos los padres es convertir águilas en gallinas. Dejar a nuestros hijos convertidos en gallinas. Listos para corromper, listos para robar, para ser oportunistas. ¿Por qué no nacimos en otro tiempo y en otro lugar? ¿Por qué aquí en esta nación? ¿Por qué en este mundo? Señores, les quiero decir que tenemos que elevarnos contra la mitología inconsciente de desastre, de miseria y de abandono que llevamos los latinoamericanos. No nacimos para...
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0: cada día las Escrituras, porciones comentadas de la Biblia para el alimento cotidiano. Habían salido dos exploradores, uno por cada tribu. Cuando se pusieron en camino, nada distinguía a los unos de los otros. Pero los 40 días de viaje pusieron a estos hombres a prueba. En paréntesis, el número 40 en la Biblia habla de una puesta a prueba. De regreso, cada uno muestra lo que hay en su corazón. ¿Cuál es el resultado? 10 son incrédulos. Solo 2, Josué y Caleb, confían en Dios. La fe conoce al Señor y aprecia las circunstancias desde el punto de vista de Dios. La incredulidad, por el contrario, las mide según dimensiones humanas y se detiene ante obstáculos visibles. Los gigantes, hijos de Anac, no eran imaginarios, como tampoco lo eran las altas murallas. Pero el error de los espías, incrédulos, era fijarse en su propia pequeñez y preocuparse por lo que esos enemigos pensarán de ellos. Era a Jehová a quien debían mirar. Josué y Caleb no tenían vergüenza de declarar su fe ante todos. Aprecian la herencia prometida e instan a sus hermanos a que se apoderen de ella. Hermoso ejemplo, ¿no es verdad? ¿Formamos parte de los que recomiendan el país o de quienes desaniman a las almas para que no sigan a Jesús? No estar de acuerdo con la mayoría siempre es difícil y a veces peligroso. El pueblo quiere apedrear a los dos hombres, pero ellos tienen a Dios de su parte.
1: A mi esposa que no trabajaría hasta tarde. No importa lo que diga, no me quedaré tarde. No lo haré.
2: Gómez puede trabajar tarde hoy.
3: ¡No hay problema!
4: Sus acciones revelan sus verdaderas prioridades. Según sus acciones, ¿qué es más importante en su vida?
1: Está bien, me quedaré tarde, pero cenaré con mi esposa. Lo haré.
2: ¿Qué quieren de cenar?
3: ¿Qué tal pizza, señor?
5: Un mosaico de paisajes, culturas y promesas. Desde Jerusalén, la ciudad eterna, cuna de reyes y profetas, hasta la pintoresca Galilea, tierra de luz y esperanza. En el Mediterráneo, ciudades como Jope susurran el eco de visiones y cambios, donde olas y profecías han convergido por milenios. Cesarea se convirtió en la puerta a los gentiles. Turquía guarda las 7 iglesias del Apocalipsis. En la antigua Grecia, Pablo anunció al Dios desconocido, y en Roma, los mártires encendieron la llama del Evangelio con su sangre. Exploremos juntos y descubramos algunos de los datos más interesantes y extraordinarios de la tierra de la Biblia. Malta, la isla de la cosecha. En medio del Mediterráneo, al sur de Sicilia, se encuentra la isla de Malta. Su nombre, derivado del fenicio, significa lugar de refugio, pero también ha sido interpretado como isla de la cosecha. Fue precisamente allí donde el apóstol Pablo, en su viaje como prisionero hacia Roma, experimentó uno de los episodios más dramáticos y providenciales de su vida. El libro de los Hechos relata que, tras 14 días de tormenta en alta mar, la nave en la que viajaba encalló frente a las costas de Malta. Todos los pasajeros alcanzaron la orilla, cumpliéndose así la promesa divina de que no se perdería ninguna vida. Los habitantes de la isla los recibieron con inusual hospitalidad, encendiendo hogueras para dar calor a los náufragos. Durante su estancia, Pablo oró por el padre de Publio, el principal de la isla, quien estaba enfermo de fiebre y disentería, y lo sanó. Aquel milagro abrió las puertas para que muchos otros enfermos fueran curados, extendiéndose el testimonio del poder de Dios. Malta quedó marcada por estos acontecimientos: un naufragio que se transformó en oportunidad y una isla pequeña que se convirtió en escenario de una gran cosecha espiritual. Su nombre resuena como símbolo profético. Lo que parecía pérdida trajo vida y fruto abundante para el reino de Dios.
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0: un hombre talentoso, un hombre carismático, un hombre que aun cuando los que estaban con él le dijeron, y tenía él ocasiones en varias de poder matar al rey Saúl, que ya estaba caído, que ya Dios lo había desechado, y él no lo hizo porque Dios no tocaría al ungido de Dios. Que Dios se encargue, yo no me meto en esa área, ese tema no lo toco. Y de acuerdo a la Biblia y la historia, era un hombre simpático, atractivo, llamativo, carismático, guapo, tremendo. Tocaba los instrumentos, era músico, era cantante, danzaba, bailaba en la presencia del Señor. Hermano, era un hombre que adoraba a Dios. ¿Sabía usted que él se levantaba a las 3 de la mañana, de acuerdo a la historia de Flavio Josefo, y él reunía 20,000 personas, un coro grande? Este coro es extraordinario, el que tenemos aquí en el Templo de Israel. Pero 20,000 personas en un coro, eso son muchas personas. Eso es una ciudad completa. Y los levantaba a las 4 de la mañana y los reunía en la cima del Monte de los Olivos, mirando frente a la ciudad de Jerusalén, o como decimos con acento de dulzura, Jerusalén. Y todo ese coro levantaban sus manos y empezaban a magnificar y a bendecir el nombre del Señor, recibiendo la llegada del nuevo día con alabanzas y adoraciones al Dios que vive y reina para siempre. Aleluya. Yo no sé a lo que tú viniste, yo vine a alabar a Dios, yo vine a alabar a Dios, yo vine a alabar a Dios. ¿Cuánto le pueden alabar en esta noche? Aleluya. ¿Cuánto le pueden alabar esta noche?
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1: Buenos días. ¿No es este un lindo día?
2: ¿Por qué estás tan contenta?
1: Ah, tenemos muchas razones para estar felices.
2: No yo. Hipotecas vencidas que pagar. Carlito necesita zapatos nuevos.
1: Sí, cada quien tiene sus problemas. Pero mi visión ha cambiado desde que entregué mi vida a Jesucristo el año pasado.
2: Admito que eres diferente ahora.
1: Ahora Jesús resuelve mis problemas. Yo le llevo a Él cada dificultad.
2: ¿De verdad me dices que Jesús es toda tu ayuda?
1: Cierto. Él cambió toda mi vida. Trajo paz a mi corazón y perdonó mi pecado. Me guía y aconseja al afrontar diferentes situaciones.
2: Ay, yo me siento tan pequeña e insignificante. Y me pregunto a mí misma si hay Dios que pudiera cuidar de mí.
1: Oh, sí. A Él le interesas. Jesús murió por ti porque te ama. Tú debes aceptar su amor y reconciliarte con Él.
2: Solo así tendré una vida de paz.
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0: Si mueres aferrado a tus logros, significa que nunca has logrado nada. Pensaste que Dios se tomó 6 días para crear el universo y 9 meses para formarte a ti. Piensa en esto, reflexiona. Dios señaló ese tiempo para tomar cuidado de ti. Cualquier deformación ya vino en los genes por causa del pecado de nuestros ancestros. Sin embargo, Dios quiere recolocarte a tu estado original, sin pecado. Y eso se alcanza aceptando a Cristo como Salvador personal. Y el precio ya fue pagado, y el costo fue la sangre del Cordero de Dios. Cristo te ama, mi amigo, mi amiga. Deja de lamentarte y deja de llorar. Hola, yo soy Almeida, educando.
1: En 2 minutos.
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3: ¿Cuántas veces nos hemos sorprendido al escuchar que amistades de muchos años o matrimonios que parecían sólidos y llevaban décadas juntos, de repente fracasan? ¿Cuál es la razón? Hablamos como niños, juzgamos como niños, no hemos dejado lo que era de niños. En cualquier conflicto es de niños echarle la culpa a la otra persona. Si me entendieras, si me amaras, harías esto o lo otro. Estallamos egoístamente cuando nos reclaman, porque nos sentimos igual que de niños, no aceptados, no aprobados. Ya dejé lo que era de niño. Ahora es hijo de Dios, es valioso, es capaz. El pasado es escuela. No deje que sea cárcel. Actúe como adulto. Ame con el amor que recibió de Dios. Busque el bien del otro. Deje de exigir como niño malcriado que todo funcione a su gusto. Y pronto verá que el amor que da regresa a usted con gozo, con paz y felicidad.
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0: ensalada, por favor.
1: Ok, ¿con qué tipo de pan?
0: No, una ensalada.
1: Correcto, ¿con qué tipo de pan?
0: No, ensalada.
1: Correcto, ¿con qué opción de pan lo quiere?
2: ¡Ensalada!
3: ¡Pero qué fresco!
4: ¿Por qué ese pan se ve algo triste?
3: ¿Qué importa? ¡Es fresco!
5: ¡Luces fresco! ¿Cuál es tu nombre?
6: Subway.
7: Todos hemos perdido algo alguna vez. A sus 11 años, Verónica supo lo que es perder la confianza en un ser amado.
8: Y esa es una de las crisis más duras que he vivido, perder la confianza en mis padres, quienes tenían que cuidarme. Y decidieron separarse y hacer sus vidas. Yo quedé con mi abuelita. Como niña, no entendía lo que pasaba, pero me sentía desamparada, a expensas de la exigencia de todos, a tener obligaciones, a ver por mí, y eso me enseñó a cuidar de mí.
7: 2 años después, Verónica se encontró con el cuidado perfecto de Dios.
8: Yo fui a una prédica de un hombre que había estado en la guerra, y eso a mí me impactó, de que Dios lo había cuidado aún en la guerra. Y entendí que había alguien que me amaba por quien yo era y que no me iba a dejar. Ninguna montaña que yo tenga que cruzar ahora lo hago sola, porque tengo a Dios en mi vida.
7: El divorcio de los padres tiene un gran impacto emocional en los hijos y con mucha más razón si pierden la posibilidad de criarse junto a ellos. El temor más grande que tienen los niños en medio de este proceso es que sus padres los abandonen. Para contrarrestar este sentimiento, los niños necesitan a alguien a su lado que les afirme su valor, que les recuerde que no son culpables de la situación de sus padres, que son amados y que pueden llorar a su lado. Generalmente este papel lo cumple el padre que tiene la custodia, pero para Verónica no fue así. Su temor se hizo realidad cuando sus padres la dejaron. Pero Dios no la abandonó. Para ella fue real el verso bíblico: aunque mi padre y mi madre me dejen, con todo Jehová me recogerá.
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10: 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Son las 11.
11: Con 30 minutos.
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1: ¿Sabías que la Biblia dice en Lamentaciones 3:23 que nuevas son cada mañana? Y grande es la fidelidad de Dios, de igual manera, nuevas son todas nuestras transmisiones. 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

0: ¿Sabías que la Biblia dice así?
1: El pastor Almeida te lo dirá.
0: El texto bíblico de hoy.
2: La Biblia dice:
3: porque lo que era imposible para la ley, por cuanto era débil por la carne, Dios, enviando a su Hijo en semejanza de carne de pecado, y a causa del pecado, condenó al pecado en la carne. Romanos capítulo 8, versículo 3.
4: Así dice la Biblia.
0: Este fue el versículo bíblico de hoy.

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4: Por ese tiempo, el rey Herodes Agripa comenzó a perseguir a algunos creyentes de la iglesia. Mandó matar a espada al apóstol Santiago, hermano de Juan. Cuando Herodes vio cuánto esto le agradó al pueblo judío, también arrestó a Pedro. Eso sucedió durante la celebración de la Pascua. Después lo metió en la cárcel y lo puso bajo la vigilancia de 4 escuadrones de 4 soldados cada uno. Herodes tenía pensado llevar a Pedro a juicio público después de la Pascua. Pero mientras Pedro estaba en la cárcel, la iglesia oraba fervientemente por él. La noche antes de ser sometido a juicio, Pedro dormía sujetado con 2 cadenas entre 2 soldados. Otros hacían guardia junto a la puerta de la prisión. De repente, una luz intensa iluminó la celda y un ángel del Señor se puso frente a Pedro. El ángel lo golpeó en el costado para despertarlo y le dijo:
5: ¡Rápido! ¡Levántate!
4: Y las cadenas cayeron de sus muñecas. Después, el ángel le dijo:
5: ¡Vístete y ponte tus sandalias!
4: Pedro lo hizo y el ángel le ordenó:
5: ¡Ahora ponte tu abrigo y sígueme!
4: Así que Pedro salió de la celda y siguió al ángel, pero todo el tiempo pensaba que era una visión. No se daba cuenta de que en verdad eso estaba sucediendo. Pasaron el primer puesto de guardia y luego el segundo, y llegaron a la puerta de hierro que lleva a la ciudad, y esta puerta se abrió por sí sola frente a ellos. De esta manera cruzaron la puerta y empezaron a caminar por la calle, y de pronto el ángel lo dejó. Finalmente Pedro volvió en sí.
5: ¿De veras es cierto? El Señor envió a su ángel y me salvó de Herodes y de lo que los líderes judíos tenían pensado hacerme.
4: Cuando se dio cuenta de esto, fue a la casa de María, la madre de Juan Marcos, donde muchos se habían reunido para orar. Tocó la puerta de entrada y una sirvienta llamada Rode fue a abrir. Cuando ella reconoció la voz de Pedro, se alegró tanto que en lugar de abrir la puerta, corrió hacia adentro y les dijo a todos:
6: ¡Pedro! ¡Está a la puerta!
7: ¡Estás loca!
4: Como ella insistía, llegaron a la conclusión:
7: debe ser su ángel.
4: Mientras tanto, Pedro seguía tocando. Cuando por fin abrieron la puerta y lo vieron, quedaron asombrados. Él les hizo señas para que se callaran y les contó cómo el Señor lo había sacado de la cárcel.
5: Díganles a Santiago y a los demás hermanos lo que pasó.
4: Y después se fue a otro lugar. Al amanecer, hubo un gran alboroto entre los soldados por lo que había sucedido con Pedro. Herodes Agripa ordenó que se hiciera una búsqueda exhaustiva para encontrar a Pedro. Como no pudieron encontrarlo, Herodes interrogó a los guardias y luego los condenó a muerte. Después Herodes se fue de Judea para quedarse en Cesarea por un tiempo. Ahora bien, Herodes estaba muy enojado con los habitantes de Tiro y de Sidón. Entonces ellos enviaron una delegación para que hiciera las paces con él, porque sus ciudades dependían del país de Herodes para obtener alimentos.

0: los delegados se ganaron el apoyo de Blasto, el asistente personal de Herodes, y así se les concedió una cita con Herodes. Cuando llegó el día, Herodes se puso sus vestiduras reales, se sentó en su trono y les dio un discurso. El pueblo le dio una gran ovación, gritando:
1: ¡Es la voz de un
2: es
1: Dios!
2: ¡Es la voz de un Dios!
1: ¡No la de un hombre!
0: Al instante, un ángel del Señor hirió a Herodes con una enfermedad, porque él aceptó la adoración de la gente en lugar de darle la gloria a Dios. Así que murió carcomido por gusanos. Mientras tanto, la palabra de Dios seguía extendiéndose y hubo muchos nuevos creyentes. Cuando Bernabé y Saulo terminaron su misión en Jerusalén, regresaron llevándose con ellos a Juan Marcos.

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3: La radio te informa la hora. Son las 12 en punto.
2: Por ahí viene el deseado de las naciones, el Cristo de la gloria, el Cristo vivo, el Cristo de poder. 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

estrecha, porque ancha es la puerta y espacioso el camino que lleva a la perdición, y muchos son los que entran por ella. Porque estrecha es la puerta y angosto el camino que lleva a la vida,

0: echan con varones, ni los ladrones, ni los avaros, ni los borrachos, ni los maldicientes, ni los estafadores. 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

esperamos hoy, Señor. ¿Cuánto lo dicen? En las nubes volverá y todo ojo le verá y alabarán su nombre. ¡Otra vez! Prometiste regresar. ¡Mira qué hermoso!

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1: Muchas religiones y filosofías promueven la vieja mentira de que somos seres divinos o que podemos convertirnos en dioses. Pero es importante tener claro y estar anclado en la verdad de que nunca te convertirás en Dios o seremos un Dios. Esta arrogante mentira de que podemos ser como Dios es la tentación más antigua que ha lanzado Satanás. Satanás le prometió a Adán y a Eva que si seguían su consejo, serían como dioses. Este deseo de ser un Dios aparece cada vez.
2: Son las 12.
0: Con 30 minutos.
1: Nuestro futuro y a la gente que nos rodea. Pero como criaturas nunca seremos el creador. Dios no quiere que te conviertas en un Dios. Él quiere que seamos piadosos, asumiendo sus valores, actitudes y carácter. Por eso, ya no vivan ni se conduzcan como antes, cuando los malos deseos dirigían su manera de vivir. Ustedes deben cambiar completamente su manera de pensar y ser honestos y santos de verdad, como corresponde a las personas que Dios ha vuelto a crear para ser como Él, dice San Pablo. El objetivo final de Dios para nuestra vida en la tierra no es la comodidad para que vivamos de una manera comodísima, sino el desarrollo de nuestro carácter. Dios quiere que desarrollemos carácter conforme a su imagen. Cada vez que te olvides de que el carácter es uno de los propósitos de Dios para tu vida, te sentirás frustrado por las circunstancias. Te preguntarás, ¿por qué me está sucediendo esto? ¿Por qué estoy teniendo un momento tan difícil? Una respuesta equivocada es suponer que la vida siempre estará a pedir de boca o que no será nada difícil. Pero eso es lo que nos impide crecer. Recuerda, la tierra no es el cielo. Pero en medio de todo, estamos desafiados a poner siempre los ojos en el único Dios, en Jesucristo, nuestro Señor.
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4: Las lecciones del gallo.
5: Primera lección.
4: Aunque el clima no sea favorable, igual el gallo se levanta temprano a cumplir su tarea. Nosotros podemos aprender eso del gallo. Todos los días tenemos que levantarnos a construir nuestros sueños. Aquí no se tira la toalla. Aquí se aprende, se crece, se evoluciona, pero no se tira la toalla.
5: Segunda lección.
4: Pase lo que pase, contra viento y marea, y esté donde esté, el gallo siempre canta. El gallo nunca dice, hoy amanecí de mal humor, hoy no voy a cantar. No, nada de eso. El gallo se levanta y canta. Igual tenemos que hacer nosotros, con dinero o sin dinero, con ventas o sin ventas, con decepciones o sin decepciones, igual nos tenemos que levantar con actitud positiva a dar lo mejor de nosotros.
5: Tercera lección.
4: Al gallo nadie le agradece y nadie lo aplaude, pero el gallo igual canta. El gallo no canta para impresionar a los demás. El gallo canta para él. Canta porque es su naturaleza. Igual tienes que hacer tú. Avanzas no para aparentar, no para competir con otros. Avanzas porque eso está en tu ADN.
5: Cuarta lección.
4: Aunque otros se molesten, cuando el gallo despierta, despierta a los que duermen. El gallo no pide permiso. El gallo es el gallo y mueve al gallinero. Aprende esa lección de liderazgo. Los líderes no piden permiso. Los líderes no esperan a que los demás se animen. Los líderes avanzan con los que quieren avanzar.
5: Quinta lección.
4: El gallo proclama nuevas noticias. Anuncia un nuevo día. Si tú quieres salir adelante, tienes que ser un líder. Los líderes inspiran a los demás. Transmiten una visión. Anuncian el futuro. Los líderes son optimistas y motivan a los demás. Son fortaleza. Si tu gente te ve decaído, desanimado, triste, entonces les contagias eso. Los líderes levantan la moral al equipo. Eso hace el gallo. Le transmite al gallinero una actitud gallarda.
5: Sexta lección.
4: El gallo es fiel a su tarea. El gallo sabe que su tarea es liderar al gallinero. Y entonces lidera. El gallo sabe que su tarea es cantar. Entonces canta. El gallo tiene una misión y no la cambia. Es fiel a ella.
5: Séptima lección.
4: El gallo canta a la misma hora y nunca se queja por hacer siempre lo mismo. El gallo no dice, ya estoy aburrido, me quiero jubilar, ya no es como antes. No, el gallo no se de queja. Si tú te quejas de lo que haces, es porque probablemente no ames lo que haces. Las quejas traen pobreza, atraen problemas, alejan a las personas positivas. Quejarse no es negocio de líderes. Los líderes no se quejan, avanzan. Conclusión. Muchas veces las cosas no salen como esperamos. Nos va mal, tropezamos, nos caemos, perdemos. Así son los negocios y así es la vida. A veces estás arriba, a veces estás abajo. Lo importante es no perder la actitud. Así es el gallo. Lo pueden desplumar, puede andar sin comer, pero él sigue derechito, con la frente en alto.
2: Está de volta.

0: Tu cabeza tendrá precio. No te descarriles de la fe. Escucha esto.
1: Porque no me digas tú a mí que después que usted le hace tanta guerra al diablo, cuando usted se descarria, eso se va a quedar así. Va a haber una revancha. Porque muchos líos que tú le hiciste al infierno, es como que pegan afiche y dice el infierno, porque ustedes no saben quién viene para acá. Y empiezan a pegar.

Dios prohibido. Dios mío, usted se va de feo, descarriado. Después que tanto trabajo y tanto aceite de coco para ponerte esos moñitos con gracia, va a volver para atrás, dañar el asunto. Que tú sabes que los moñitos de nosotras son a prueba de agua. Que uno se echa y se echa agua y no quieren agarrarla. Te parten el peine.

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13: La radio te informa la hora. Es la 1:00 PM.
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0: ¿Sabía usted que enfrentar a solas los problemas es muy duro? Pero juntos podemos cambiar el mundo. Esto nos recuerda las palabras de Cristo el Señor cuando dijo: "Estas cosas os he hablado para que en mí tengáis paz. En el mundo tendréis aflicción, pero confiad, yo he vencido al mundo". Por lo tanto, mi amigo, mi amiga, usted no tiene que lidiar a solas con los problemas y reverses de la vida, porque el Señor prometió estar con nosotros todos los días en momentos de dolor, aflicción y desesperación hasta el fin de los tiempos. Escapar de las aflicciones de la vida no lo lograremos independientemente. Necesitamos de Cristo, ya que Él es el único que nos puede socorrer. Pues el hombre mismo se enreda con su propia ratonera, con su propia enredadera. Jesús dijo: "Venid a mí, el que esté cansado y trabajado, y yo os haré descansar". Piensa en esto. Hola, ¿qué tal? Yo soy Almeida, educando.
1: Algunas veces escuchamos a gente decir que es guiada por el Espíritu Santo. La gente probablemente quiere decir cosas diferentes cuando dice eso. La terminología, de hecho, viene directamente del Nuevo Testamento. Por ejemplo, en Gálatas 5:16, si sois guiados por el Espíritu, no estáis bajo la ley. John, ¿qué significa ser guiado por el Espíritu? ¿Acaso algunos cristianos tienen algún tipo de guía mística que el resto de nosotros no tenemos?
2: Esa es una pregunta importante que debemos responder, porque hay gente que cree que la guía del Espíritu Santo es una experiencia que llega y se va, pero eso no es lo que el apóstol Pablo quiere decir en Gálatas 5:18. La frase "si eres guiado por el Espíritu, no estás bajo la ley" es una frase de identidad. Ya no estamos bajo la ley. Lo que él quiere decir es que ya no estamos bajo la condenación de la ley. Ahora estamos bajo el poder del Espíritu Santo. Nuestras vidas están siendo guiadas por el Espíritu Santo. Si eres un creyente, eres el templo del Espíritu Santo. Tu cuerpo es el templo del Espíritu Santo. Eres guiado por el Espíritu, quien mora en ti. El Espíritu es el que clama, por ejemplo, "Abba Padre" a través de ti, al estar unido con Dios en una relación íntima. Es el Espíritu quien te convence de pecado. Es el Espíritu quien te hace vivir la verdad de las Escrituras en tu entendimiento. Es el Espíritu quien te motiva a la conducta. Si eres un creyente, estás siendo guiado por el Espíritu. Si aún estás bajo la maldición y condenación de la ley, tratando de ganarte el camino al cielo, estás condenado y no tienes poder espiritual.

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1: Solo un minuto.
2: Aunque demos atención a las causas externas del desánimo, su sutil intromisión en nuestras vidas puede tomarnos por sorpresa. Veamos algunas de sus causas principales. En primer lugar, Satanás, el instigador principal. El propósito del enemigo es desalentarnos, hacer que pensemos mal de nosotros mismos y que nos concentremos en lo negativo. Además, la oración no respondida. Cuando la respuesta a una oración es no o espera, podemos perder la esperanza y dejar de orar por completo. Asimismo, la sensación de no poder agradar a Dios. Esta es una trágica consecuencia de una fe basada en las obras por creer que el favor del Señor está ligado a nuestras buenas acciones. Debemos identificar estas causas, no importa cuán dolorosa pueda ser la acción que tomemos.
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Lo que sale de la boca, del corazón sale. Y esto contamina al hombre. Porque del corazón salen los malos pensamientos, los homicidios, los adulterios, las fornicaciones, los hurtos, los falsos testimonios, las blasfemias. Estas son las que contaminan al hombre. Libro de San Mateo, capítulo 15, versículo 18-19.

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Jerusalén desde el monte llamado de los Olivos, situado aproximadamente a 1 kilómetro de la ciudad. Cuando llegaron, subieron al lugar donde se alojaban. Estaban allí Pedro, Juan, Jacobo, Andrés, Felipe, Tomás, Bartolomé, Mateo, Jacobo, hijo de Alfeo, Simón el Celote y Judas, hijo de Jacobo. Todos en un mismo espíritu se dedicaban a la oración, junto con las mujeres y con los hermanos de Jesús y su madre María. Por aquellos... Cuando llegó el día de Pentecostés, estaban todos juntos en el mismo lugar. De pronto, vino del cielo un ruido como el de una violenta ráfaga de viento y llenó toda la casa donde estaban reunidos.

0: Alabado sea Dios.
1: Todos se llenaron del Espíritu Santo y comenzaron a hablar en diferentes lenguas según el Espíritu les concedía expresarse.
2: Me entrego a ti, Señor.
3: Te adoramos.
1: Estaban de visita en Jerusalén judíos piadosos, procedentes de todas las naciones de la tierra. Al oír aquel bullicio, se agolparon y quedaron todos pasmados porque cada uno los escuchaba hablar en su propio idioma. Desconcertados y maravillados, decían:
4: ¿No son galileos todos estos que están hablando? No entiendo cómo cada uno de nosotros los está oyendo hablar en su...
5: Y todos ustedes que están en Jerusalén, déjenme explicarles a ustedes. Presten atención a lo que les digo. Estos hombres no están ebrios como suponen. Apenas son las 9 de la mañana. Ahora esto es lo que anunció el profeta Joel. En los últimos días, dice Dios, derramaré mi espíritu sobre toda la gente. Los hijos y las hijas profetizarán. Los jóvenes tendrán visiones y sueños los ancianos. Aún sobre mis siervos y siervas derramaré espíritu en esos días y profetizarán. Mostraré prodigios arriba en el cielo y abajo en la tierra. Sangre.

0: y por medio de gente malvada, ustedes lo mataron, clavándolo en la cruz. Tanto sépanlo bien todo Israel y estén seguros de que Dios ha hecho a Jesús, a quien ustedes crucificaron, el Señor y Mesías.
1: Cuando oyeron esto, todos se sintieron conmovidos y les dijeron a Pedro y a los otros apóstoles:
2: hermanos, ¿qué haremos ahora?
1: Pedro respondió:
0: arrepiéntanse y bautícense, cada uno, en el nombre de Jesucristo, para perdón de sus pecados, y recibirán el don del Espíritu Santo. La promesa es para ustedes, para sus hijos y para todos los extranjeros, para aquellos a quienes el Señor nuestro Dios quiera llamar. Porque no hay otro hombre bajo el cielo dado a los hombres mediante el cual podamos ser salvos. Ahora comprendo que en realidad para Dios no hay favoritismo, sino que en toda nación Él ve con agrado a los que le temen y actúan con justicia. Dios envió su mensaje al pueblo de Israel, anunciando las buenas nuevas de la paz por medio de Jesucristo, que es nuestro Señor. Conocen el mensaje que se difundió por Judea, desde Galilea, luego del bautismo, que predicó Juan, como lo ungió Dios con el Espíritu Santo, con poder, y como anduvo haciendo el bien y sanando a todos aquellos oprimidos por el diablo, porque Dios estaba con él. Nosotros somos testigos de todo lo que hizo en la tierra de los judíos y en Jerusalén. Lo mataron colgándolo de un madero, pero Dios lo resucitó al tercer día y dispuso que se apareciera. No a todo el pueblo, sino a testigos escogidos por Dios, por nosotros que comimos y bebimos con él después de su resurrección. Él nos mandó a predicar al pueblo y a dar solemne testimonio de que ha sido nombrado por Dios como juez de vivos y muertos. Todos los profetas dan testimonio de él, que todo el que cree en él recibe por medio de su nombre el perdón de los pecados.
1: Mientras Pedro hablaba, el Espíritu Santo descendió sobre todos. Los defensores de la circuncisión se quedaron asombrados de que el don del Espíritu Santo se hubiera derramado también sobre los paganos, pues los oían hablar en lenguas y alabar a Dios. Entonces Pedro respondió:
0: ¿acaso puede alguien negar el agua para que sean bautizados estos que han recibido el Espíritu Santo lo mismo que nosotros?
1: Y mandó que fueran bautizados en el nombre de Jesucristo. Entonces le pidieron que se quedara con ellos algunos días.
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los del Señor no se perderá uno jamás. Ahora, cuando Jesús recibió la noticia, se retiró a un lugar desierto con los discípulos bien apartados, lejanos. Dice como el Señor en su humanidad también se entristecía, sentía dolor. Él amaba a Juan, era su amigo, y allá estaba solito en aquel lugar desierto, apartado. Pero las multitudes oyeron que estaba ahí y se movieron a pie, oiga esto, se movieron a pie de las ciudades y de todos los lugares, y caminaron grandes distancias hasta que llegaron al lugar donde estaba Jesús. A pie. Hoy en día hay quien, si no va la guagua de la iglesia, no va al culto ni aunque lo maten. Cabezón, váyase a pie si no viene la guagua. Alabro, que el Señor le ama. Vale la pena caminar 1 kilómetro, 2 kilómetros, 10 kilómetros para llegar al culto y recibir la bendición de arriba. Pueblo acomodado, eso es lo más triste que hay. Aquí hay que buscar a Dios con toda su alma y con todo su espíritu, con comodidades o sin comodidades, a pie o a caballo o en burro. Alabado sea Dios, busque a Dios, bendito sea su nombre.

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1: Hay historias muy tristes que marcan la vida. Y esto es lo que vivió Wardov Yusuf, una mujer keniana de 29 años, quien debido a los graves problemas de pobreza y hambre en su país, decidió huir con sus dos hijos, uno de 4 años y el otro de 12 meses. La situación se agravó cuando caminaban hacia la localidad fronteriza de Dadaab. Después de algunos kilómetros, el mayor de los pequeños se desmayó. La madre intentó reanimarlo sin que el niño reaccionara. Corrió buscando ayuda sin que pudiera encontrar a alguien que le socorriera. Y tristemente vino la terrible decisión. Al final, decidí dejarlo atrás en el camino y al amparo de Dios, confesó muy triste Yusuf. Una madre en condiciones extremas nunca abandonará a su hijito. Sin embargo, cuando se trata de elegir qué hacer, buscará proteger al más débil. La propia naturaleza lo atestigua. Todos tomamos decisiones a diario. Algunas sencillas y otras muy importantes que nos marcarán. Quizás estás a punto de tomar una decisión que influirá mucho en tu vida, o tal vez no sabes en qué va a parar tu decisión. ¿Qué hacer para tomar una buena decisión? Puede ser la clave de tu felicidad. Primero, aprende a descansar en Dios. Confía en que Dios te guiará. Segundo, reflexiona bien en cuanto a los resultados. Piensa en todos los pro y los contra. Tercero, no te apresures, tómate un tiempo. Las grandes decisiones requieren ser bien meditadas. Cuando la situación es adversa y la esperanza poca, las determinaciones drásticas son las más seguras, afirmaba Tito Livio, el historiador romano, 50 años antes de Cristo. El libro de los Proverbios nos recuerda: no vayas a la guerra sin consejo sabio. La victoria depende de que tengas muchos consejeros.
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4: Impuestos, impuestos. 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
5: Tienes razón.
4: Muchos ancianos han tenido que vender.
5: Ellos no pueden con los impuestos sobre sus propiedades.
4: Sí, la seguridad suele ser muy frágil.
5: Creo que todo depende de dónde buscas tu seguridad.
4: ¿Qué tratas de decir? Si no puedo confiar en la tierra y las propiedades, ¿en qué puedes confiar?
5: Tenía algo más en mente. No es tangible.
4: Dime qué es. Tal vez me interese.
5: Estaba pensando cómo Dios vigila y cuida de los que confían en Él.
4: Ah, ¿quieres decir la religión?
5: No, no la religión, sino una relación personal con Jesucristo. Podemos confiar en Él para que nuestras vidas tengan significado.
4: ¿Realmente crees eso?
5: Claro. En mi vida, yo he encontrado verdadera seguridad al estar en armonía con Él y vivir de acuerdo a su palabra.
4: No sé mucho acerca de eso.
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desorden de Dios, saca lo que tiene que sacar para traer un orden, para establecer algo nuevo. Por eso dice la Biblia que después que sacó lo que tenía que sacar, dice que trajeron los enfermos de toda la ciudad, y todo lo que trajeron enfermos eran sanados. Lo que Dios va a traer es nuevo, porque Él sabe que hay un pueblo lleno del poder de Dios que tiene para dar. Levante esa mano y adore.

cuando el fuego está como que está menguando, alguien tiene que alabar a Dios, alguien tiene que exaltar a Dios. Por eso a mí me impresiona algo muy poderoso, porque cuando después que él prepara la leña,

Gracias por escucharnos, feliz día o noche, para todos. No importa si hay lluvia o hace sol, no importa si hace calor o hace frío, no importa si estás en época veranial o en época invernal, lo importante es que tenemos un nuevo día y debemos agradecerle solo a Dios. 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

0: Solo quien te quiere de verdad comprende el dolor detrás de tu sonrisa, el amor detrás de tu rabia y las razones detrás de tu silencio. 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
1: En el Evangelio de este día escuchamos que, como se reunía una gran multitud y acudía a Jesús gente de todas las ciudades, Él les dijo, valiéndose de una parábola: el sembrador salió a sembrar su semilla. Al sembrar, una parte de la semilla cayó al borde del camino, donde fue pisoteada y se la comieron los pájaros del cielo. Otra parte cayó sobre las piedras, y al brotar, se secó por falta de humedad. Otra cayó entre las espinas, y éstas, brotando al mismo tiempo, la ahogaron. Otra parte cayó en tierra fértil, brotó y produjo fruto al 100 por 1. Y una vez que dijo esto, exclamó: el que tenga oídos para oír, que oiga. Sus discípulos le preguntaron qué significaba esta parábola, y Jesús les dijo: a ustedes se les ha concedido conocer los misterios del reino de Dios. A los demás, en cambio, se les habla en parábolas, para que miren sin ver y oigan sin comprender. La parábola quiere decir esto: la semilla es la palabra de Dios. Los que están al borde del camino son los que escuchan, pero luego viene el demonio y arrebata la palabra de sus corazones para que no crean y se salven. Los que están sobre las piedras son los que reciben la palabra con alegría apenas la oyen, pero no tienen raíces, creen por un tiempo y en el momento de la tentación se vuelven atrás. La que cayó entre espinas son los que escuchan, pero con las preocupaciones, las riquezas y los placeres de la vida se van dejando ahogar poco a poco y no llegan a madurar. Lo que cayó en tierra fértil son los que escuchan la palabra con un corazón bien dispuesto, la retienen y dan fruto gracias a su constancia. La parábola que hemos escuchado siempre nos interpela a ver qué clase de terreno estamos siendo para que la palabra de Dios pueda dar fruto en nosotros. Pero en primer lugar, si estamos dejando que el sembrador siembre la semilla en nosotros. Nuestra vida espiritual puede adquirir muchas formas. Los caminos que contamos para la oración y para acercarnos a Dios son tan variados que son una verdadera riqueza. La oración personal, la meditación, la contemplación, el silencio, la alabanza. Podemos decir mucho con nuestra oración, pasar mucho tiempo hablando o cantando nosotros, pero ¿dejamos que Dios nos hable? Esta es la primera condición. Que demos paso al sembrador para que siembre en nosotros y que siembre abundantemente todos los días. Que tengamos constancia en escuchar su palabra. Solo así podremos ver realmente qué tipo de tierra somos, porque si queremos dar frutos, necesitamos recibir la semilla y transformarnos en tierra fértil.

Señor, dame un corazón que tenga hambre y sed de tu palabra y que se deje transformar para ser tierra fértil. Amén. Y que la bendición de Dios Todopoderoso, del Padre, del Hijo y del Espíritu Santo los acompañe siempre.

Gracias por estar con nosotros. 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Por usted fue que nosotros fuimos llamados. Nuestra misión es restaurarle, consolarle, edificarle. 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
5: Esteban se defiende de acusaciones en su contra. Es tiempo de noticias. Esteban, uno de los nuevos miembros del equipo de Jesús de Nazaret, se ha defendido hoy de las acusaciones elevadas en su contra por testigos falsos pagados por grupos de poder en la zona. ¿Es verdad lo que se dice de usted? Fue la pregunta de uno de los fiscales, ante lo cual Esteban respondió con una amplia y completa exposición de todo cuanto Dios hizo con Abraham y el pacto que selló con él como padre de naciones, y la odisea que tuvo que llevar sobre sus hombros el pueblo de Israel. Para finalizar, se refirió a la obra monumental que Salomón construyó para adorar el nombre de Dios. Ustedes son duros de cabeza, de corazón y de oídos. Siempre se oponen al Espíritu de Dios. Son iguales que sus padres, sentenció Esteban. ¿A qué profeta no persiguieron? Mataron a los que antes habían anunciado la venida del justo, al mismo a quien ustedes entregaron y mataron, puntualizó. Al parecer, su situación se agravó tras estas declaraciones. Una buena noticia está en desarrollo.
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7: Encrucijada de tres continentes, Israel se extiende desde sus costas del Mediterráneo hasta los desiertos del Negev. Una mezcla de naturaleza, ingenio y armonía. Pocos lugares ofrecen tanto por kilómetro cuadrado para sostener el espíritu. Una tierra de contrastes, de diversidad de pueblos y gentes, llena de ciudades y lugares que cambiaron el rumbo de la historia, como Jerusalén, la Eterna, así como de lugares sorprendentes y dinámicos que conforman el Israel moderno, como Tel Aviv, lugar de hermosos paisajes, llenos de colores, desde la pintoresca Galilea hasta las arenas del desierto de Judea. Exploremos juntos y descubramos algunos de los datos más interesantes y extraordinarios de Israel. Los idiomas en Israel. En Israel se hablan múltiples lenguas, como el yiddish, el francés, el español, el ruso, el inglés y el árabe, debido a la diversidad de su población, pero el hebreo es la principal lengua utilizada en los negocios cotidianos. Por cierto, los billetes israelíes destacan por incluir el sistema Braille para ayudar a los no videntes a identificarlos. El hebreo se transformó a finales del siglo XIX y principios del siglo XX para adecuarse a la comunicación cotidiana, con la creación de nuevas palabras y expresiones y la adaptación de las estructuras gramaticales al uso moderno. La creación de Ulpanim, escuelas especiales de idiomas, ayudó a los inmigrantes a aprender hebreo, que se convirtió en un símbolo de la unidad nacional en el recién formado Estado de Israel. A pesar de su dificultad, con la ausencia de vocales en el alfabeto hebreo y las diferencias en el uso de los verbos entre hombres y mujeres, así como su escritura de derecha a izquierda, el hebreo se ha convertido en una lengua viva y próspera en Israel.
8: Señor Jesús, gracias por estar siempre conmigo.

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3: La Biblia dice:
4: sabemos que vendrá el enemigo como río, mas el Espíritu de Jehová levantará bandera contra él. Isaías, capítulo 59, versículo 19.
5: Así dice la Biblia.
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Alabado sea Dios, mi hermano y amigo, donde estés, Dios te guíe. A donde vayas, Dios te acompañe. En lo que hagas, Dios te ilumine y en todo momento, Dios te continúe bendiciendo. Esos son nuestros sinceros deseos para todos nuestros oyentes. Ahora seguimos escuchando esta selección musical. Recuerde que somos la preferida desde Estados Unidos. 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

0: salió Jesús de la casa y se sentó junto al mar. Y se congregó junto a él mucha gente. Y entrando él en una barca se sentó, y toda la gente estaba en la ribera. Y les habló muchas cosas por parábolas, diciendo:
1: El reino de los cielos es semejante al hombre que sembró buena semilla en su campo. Pero mientras dormían, vino su enemigo y sembró cizaña entre el trigo y se fue. Y cuando la hierba brotó y dio fruto, apareció también la cizaña. Y los siervos del padre de familia le dijeron: Señor, ¿no sembraste buena semilla en tu campo? ¿De dónde tienes cizaña? Y él les dijo: Un enemigo lo hizo. Y los siervos le dijeron: ¿Quieres pues que vayamos y la arranquemos? Y él dijo: No. No sea que al arrancar la cizaña, arranquéis también el trigo. Dejad crecer juntamente lo uno y lo otro hasta la siega. Y al tiempo de la siega, yo diré a los segadores: Recoged primero la cizaña y atadla en manojos para quemarla. Pero recoged el trigo en mi alfolí. El reino de los cielos es semejante al grano de mostaza, que un hombre tomó y sembró en su campo. A la verdad es la más pequeña de todas las semillas, mas cuando crece, es la mayor de las hortalizas. Y se hace árbol, y vienen las aves del cielo y hacen nidos en sus ramas. El reino de los cielos es como la levadura, que tomó una mujer y escondió en 3 medidas de harina, hasta que todo quedó leudado. ¿Quién de vosotros, si tiene 100 ovejas, y se le pierde una de ellas, no deja las 99 en el desierto y va tras la que se le perdió hasta que la halla? Y al encontrarla, la pone sobre sus hombros gozoso. Y cuando llega a casa, reúne a sus amigos y vecinos, diciéndoles: Alegraos porque hallé mi oveja que se había perdido. Os digo que habrá más gozo en el cielo por un pecador arrepentido que por 99 justos que no necesitan de arrepentimiento. Un hombre tenía 2 hijos. Y el menor de ellos dijo a su padre: Padre, dame la parte de los bienes que me corresponden. Y le repartió los bienes. Y no muchos días después, juntándolo todo, el hijo menor se fue lejos a una provincia apartada. Y allí desperdició sus bienes, viviendo perdidamente. Y cuando todo lo hubo malgastado, vino una gran hambre en aquella provincia, y comenzó a pasar necesidad. Entonces fue y se acercó a un ciudadano de esa tierra, que le envió a su hacienda a apacentar cerdos, y deseaba llenar su vientre con las algarrobas que comían los cerdos, pero nadie se las daba. Y volviendo en sí, dijo: Los jornaleros en casa de mi padre tienen abundancia de pan. Iré a mi padre y le diré: Padre, he pecado contra el cielo y contra ti. Ya no soy digno de ser llamado tu hijo. Hazme como uno de tus jornaleros. Entonces se levantó y fue a su padre. Y cuando aún estaba lejos, lo vio su padre y fue movido a misericordia. Y corrió y se echó sobre su cuello y le besó. Y el joven le dijo: Padre, he pecado contra el cielo y contra ti. Y ya no soy digno de ser llamado tu hijo. Pero el padre dijo a sus siervos: sacad la mejor ropa y vestidle. Y poned un anillo en su mano y sandalias en sus pies. Y matad el becerro gordo y comamos y hagamos fiesta. Porque este mi hijo, muerto era y ha revivido. Se había perdido y ha sido hallado. Y comenzaron a regocijarse. Y su hijo mayor estaba en el campo. Y cuando llegó cerca de la casa, oyó la música y las danzas. Y preguntó a uno de los criados qué era aquello. Y él le dijo: tu hermano ha venido. Y tu padre ha hecho matar el becerro gordo por haberle recibido sano y salvo. Entonces el hermano mayor se enojó y no quería entrar. Salió por tanto su padre y le rogaba que entrase. Pero él, respondiendo a su padre, dijo: he aquí tantos años hace que te sirvo. No he desobedecido jamás tu mandamiento, y nunca me has dado ni un cabrito para alegrarme con mis amigos. Pero cuando este, tu hijo, volvió, que ha consumido tus bienes con rameras, has hecho matar para él el becerro gordo.

y ha sido hallado. Porque el reino de los cielos es como un hombre que, partiendo lejos, llamó a sus siervos y les encomendó sus bienes. Y a uno dio 5 talentos, y al otro 2, y al otro 1, a cada uno conforme a su capacidad. Y luego se fue lejos. Y el que había recibido 5 talentos fue y negoció con ellos, y ganó otros 5 talentos. Y el que había recibido 2 talentos, ganó también otros 2. Pero el que recibió 1, partió, escarbó en la tierra, y escondió el dinero de su señor. Y después de un tiempo, volvió el señor de aquellos siervos e hizo cuentas con ellos. Y el que había recibido 5 talentos, trajo otros 5, diciendo: Señor, me encomendaste 5 talentos. He aquí, he ganado 5 talentos más. Y su señor le dijo: Bien hecho, buen siervo y fiel. Has sido fiel sobre pocas cosas. Te haré el amo de muchas cosas. Entra en el gozo de tu señor. Y llegando también el que había recibido 2 talentos, dijo: Señor, 2 talentos me encomendaste, he ganado otros 2. Su señor le dijo: Bien hecho, buen siervo y fiel. Has sido fiel sobre pocas cosas. Te haré amo de muchas cosas. Entra en el gozo de tu señor. Y llegando también el que había recibido 1 talento, dijo: Señor, sabía que eres hombre duro, que siegas donde no sembraste y recoges donde no esparciste. Y tuve miedo, y tomé tu talento y lo enterré. Aquí tienes lo que es tuyo. Y respondiendo su señor, le dijo: Siervo malo y negligente, sabías que ciego donde no sembré y que recojo donde no esparcí. Por tanto, debías haber dado mi dinero a los banqueros y hubiera recibido lo que es mío con intereses.

0: Explícanos la parábola de la cizaña del campo.
1: Quien siembra la buena semilla es el Hijo del Hombre. Y el campo es el mundo. Y la buena semilla son los hijos del reino. Y la cizaña son los hijos del malo. Y el enemigo que la sembró es el diablo. Y la siega es el fin del mundo. Y los segadores son los ángeles. De manera que, como se arranca la cizaña y se quema en el fuego, así será en el fin de este mundo. El Hijo del Hombre enviará a sus ángeles y recogerán de su reino a todo cuanto ofende y a los que hacen iniquidad, y los echarán a todos al horno de fuego. Allí será el llanto y el crujir de dientes. Entonces los justos resplandecerán como el sol en el reino de su Padre.

0: Familia, para mí ellos eran mi familia. Ya tenía de 7 a 8 años. Había una persona, el hermano de mi padrastro, que abusaba de mí. Era algo diario. Pero mi mamá, es ahí como decimos aquí, en la confianza está el peligro. ¿Por qué? Porque en esa casa ella pensaba que me dejaba segura. Pero en esa casa estaba mi abusador, mi monstruo. Tenía que encontrarme con ese monstruo todos los días, de 6 de la mañana a 5 de la tarde.
1: Pero Cristo restaura, perdona, sana y te salva.
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un fuerte abrazo para todos los que nos escuchan en este momento. No olvide que la vida es más bonita cuando amas, cuando compartes, cuando no guardas rencor, en fin, cuando tienes a Dios en el corazón. Y ahora seguiremos escuchando esta otra melodía, especialmente para usted.

0: Y tus enfermedades se fueron en el nombre de Jesús.
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1: Hola, te habla Emilio Reyes. Si te has preguntado, ¿puedo vivir sin tenerle miedo a la muerte? Presta atención, pues hay una respuesta para ti. Busqué al Señor y Él me oyó, y me libró de todos mis temores. Porque así como en Adán todos mueren, también en Cristo todos serán vivificados. Y el postrer enemigo que será destruido es la muerte. Mas gracias sean dadas a Dios, que nos da la victoria por medio de nuestro Señor Jesucristo. Destruirá a la muerte para siempre, y enjugará el Señor toda lágrima de todos los rostros, y quitará la afrenta de su pueblo de toda la tierra, porque el Señor lo ha dicho. Porque este Dios es Dios nuestro eternamente y para siempre. Él nos guiará aún más allá de la muerte. Aunque ande en valle de sombra de muerte, no temeré mal alguno, porque tú estarás conmigo, tu vara y tu cayado me infundirán aliento. Porque de tal manera amó Dios al mundo, que ha dado a su Hijo unigénito, para que todo aquel que en Él cree no se pierda, mas tenga vida eterna.
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6: Hoy llegué como de costumbre de mi trabajo a casa, cansado y agobiado por lo duro que es. Y el primero en encontrar fue a mi hijo, quien con una sonrisa de oreja a oreja me dijo: «Hola, papá, ¿quieres jugar conmigo?» «Hoy no, hijo, vengo muy cansado». Al llegar la noche nuevamente mi hijo me dijo: «Papi, ¿vemos la tele juntos?» «No, hijo, es tarde y tengo que dormir». A la mañana siguiente, después del desayuno, mi hijo me volvió a preguntar: «Oye, papá, ¿tienes un minuto para revisar mi tarea?» «No, hijo, no tengo tiempo, que lo haga tu madre. Ya es tarde y no quiero fallar en mi trabajo». Mientras manejaba rumbo a mi trabajo me decía: «Yo trabajo duro para un bienestar para mi familia y quiero que mi hijo sea igual a mí cuando crezca». Al pasar los años, el señor se jubiló y un día estaba sentado en la sala de su casa. Llegó su hijo de la escuela y le dijo: «Hola, hijo».
7: Son las 4
8: con 30 minutos.
6: «Papá, lo siento, voy a salir con mis amigos». Más tarde, en televisión salía su programa favorito del muchacho, y una vez más le preguntó a su hijo: «Oye, hijo,

0: ¿Podemos ver juntos la tele? No puedo, papá. Tengo que estudiar porque mañana tengo examen. Al otro día, el papá se arregló para invitar a su hijo a que fueran juntos a cenar. Y la respuesta ya se la han de imaginar. Lo siento, papá. Hoy salgo con mi novia y no te puedo acompañar. Una de mis más grandes metas cuando joven era que mi hijo fuera como yo. Y saben, creo que lo conseguí. Es idéntico a como yo fui con él.
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0: ¿Estamos tan por debajo del nivel del cristianismo neotestamentario que no conocemos la fe histórica de quienes nos antecedieron, con sus implicaciones y operaciones, y solo conocemos la fe histérica de nuestros contemporáneos? La oración es para el creyente lo que el capital es para el hombre de negocios. ¿Puede alguien negar que en la organización de la iglesia moderna la principal causa de preocupación es el dinero? Sin embargo, lo que más preocupa a la iglesia de nuestro tiempo es lo que menos preocupaba a la iglesia apostólica. Nuestro énfasis es en los pagos. El de ellos era en las oraciones. Pagamos para obtener. Ellos oraban para conmover. En cuanto a la oración neotestamentaria, inspirada por el Espíritu, que sacude el infierno y que vence el mundo, nunca tanto ha sido dejada por tantos al cuidado de tan pocos. Para esta clase de oración no hay sustituto. Lo hacemos o perecemos.
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encrucijada de tres continentes. Israel se extiende desde sus costas del Mediterráneo hasta los desiertos del Negev, una mezcla de naturaleza, ingenio y armonía. Pocos lugares ofrecen tanto por kilómetro cuadrado para sostener el espíritu. Una tierra de contrastes, de diversidad de pueblos y gentes, llena de ciudades y lugares que cambiaron el rumbo de la historia, como Jerusalén, la Eterna, así como de lugares sorprendentes y dinámicos que conforman el Israel moderno, como Tel Aviv, lugar de hermosos paisajes, llenos de colores, desde la pintoresca Galilea hasta las arenas del desierto de Judea. Exploremos juntos y descubramos algunos de los datos más interesantes y extraordinarios de Israel. Israel, sitios arqueológicos. Israel recibe cerca de 5 millones de turistas por año. No es para menos. Entre la gran diversidad de atractivos turísticos que existen en el país, Israel es un paraíso de la arqueología. Se estima que en el país existen cerca de 35.000 sitios arqueológicos y que cada año se descubre un promedio de 200 a 300 nuevos de ellos. Entre los más visitados se encuentran Masada, fortaleza ubicada en la cima de una montaña aislada en el desierto de Judea y construida por el rey Herodes, célebre por ser el último refugio de la resistencia judía durante el siglo I. Qumran, ubicado en la costa noroeste del Mar Muerto, célebre por los conocidos rollos del Mar Muerto, que datan de hace más de 2.000 años y que fueron descubiertos en las cuevas aledañas. El Parque Nacional de Tel Megiddo, conocido también como Armagedón, situado en el Valle de Jezreel, al norte de Israel, célebre por ser el lugar de numerosas batallas de los reyes de Israel y hasta de la Primera Guerra Mundial. En el sitio también se encuentran ruinas de antiguas edificaciones cananeas pertenecientes a la Edad de Bronce. Cesarea Marítima, ubicada en la costa mediterránea de Israel al norte de Tel Aviv, fundada en el siglo I a.C. por el rey Herodes el Grande, y célebre por ser el lugar en donde los primeros gentiles fueron bautizados por el apóstol Pedro, de acuerdo al libro de los Hechos.

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0: La gente se detiene en el camino del peregrinaje espiritual por estar distraído. El rey David sabía muy bien acerca de los tropiezos y dificultades. Por un momento David se desenfocó y su descuido le trajo dolor, sufrimiento y angustia. Cuando el rey David aprendió la lección, luego dijo: «Mis ojos están hacia Jehová, porque Él sacará mis pies de la red». Salmo 25:15. Mi amiga, mi amigo, distraído te puedes encontrar con un tropiezo: la piedra. El distraído tropezó con ella. El violento la utilizó como proyectil. El emprendedor construyó con ella. El campesino cansado la usó como asiento. Para los niños fue un juguete. David mató a Goliat y Miguel Ángel le sacó la más bella escultura. En todos los casos, la diferencia no estuvo en la piedra, sino en la persona. Mi amigo, mi amiga, no existe piedra en el camino que no puedas aprovechar para tu propio crecimiento. Usa la piedra como escalera y remóntate a las alturas. ¿Has leído que las mujeres fueron al sepulcro y hallaron removida la piedra? Los ángeles lo habían hecho por ellas. Lucas 24:2. Jacob tomó una piedra y la levantó por señal. Haz como Jacob y levanta la piedra. Utiliza la piedra y conviértela en puente, y es ahí que podrás cruzar al otro lado. No te detengas en el camino, y mucho menos te descuides. El Señor te dice: mira que te mando que te esfuerces y seas valiente. No temas ni desmayes, porque Jehová tu Dios estará contigo donde quiera que tú vayas. Josué 1:9. Hola, ¿qué tal? Yo soy Almeida, educando.
1: Su libro El relojero ciego, el evangelista evolutivo Richard Dawkins declaró: la biología es el estudio de lo complicado que da la apariencia de haber sido diseñado con un propósito. Sí, ver diseño en la naturaleza es tan natural, incluso es algo con tanto sentido común, que los niños pequeños innatamente saben que la naturaleza está llena de un diseño con propósito. Por supuesto, los evolucionistas no pueden sentarse y dejar que el sentido común convenza a los niños a que rechacen la evolución. Así que la psicóloga de la Universidad de Boston, Deborah Kelleman, y su equipo se propusieron demostrar que es posible hacer que con una narración darwinista los niños crean en la selección natural en lugar de en un Dios creador. Después de dar a los niños en edades de entre 5 y 8 años libros de imágenes que ilustran un ejemplo de la selección natural, muchos de los niños estuvieron de acuerdo con la evolución. Incluso el Wall Street Journal quedó complacido. Estos resultados, dicen, sugieren que simples libros de historias como estos pueden ser poderosos instrumentos intelectuales. El secreto puede ser llegar a los niños con la correcta teoría antes de que la incorrecta esté demasiado afianzada en sus mentes. El estudio, dijeron, también sugiere que debemos enseñar a los niños la teoría de la selección natural mientras que todavía están en el jardín de infantes, en lugar de esperar, como lo hacemos ahora, hasta los años de adolescencia. El éxito de este estudio nos lleva a la conclusión de que será utilizado en su contra y la de sus hijos en el futuro. Es por eso que usted necesita tomar un papel muy activo en la educación de sus hijos. Revise sus libros de texto, haga preguntas, asista a las reuniones de la junta escolar. Y si las cosas se ponen muy mal, considere alternativas a la educación pública.

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1: Esta es una historia clásica del escritor ruso León Tolstoy. El abuelo se había hecho ya muy viejo, sus ojos ya no veían ni sus oídos oían, y además carecía de dientes. Cuando comía, la comida se le caía de la boca. El hijo y la nuera dejaron de sentarle a la mesa y le servían las comidas detrás de la estufa. En cierta ocasión le llevaron la cena en un cuenco, se le cayó al suelo y se le hizo añicos. La nuera empezó a quejarse de su suegro, diciendo que lo rompía todo y juró que desde aquel día le daría de comer en un balde de lavar los platos. El anciano se limitó a suspirar sin decir nada. Poco después, el marido y su esposa vieron a su hijo pequeño jugando en el suelo con algunas planchas de madera. Estaba intentando construir algo. Movido por la curiosidad, el padre le preguntó: ¿qué estás haciendo, hijo? Papá, estoy fabricando un balde para daros de comer en él cuando tú y mamá seáis viejos. El marido y la mujer se miraron y empezaron a llorar, sintiéndose avergonzados de haber tratado así al abuelo. Llegar a viejo es un acto heroico. Desde que el ser humano nace, atraviesa por amenazas constantes y no cualquiera tiene la fortuna de llegar a un final natural. En la antigüedad se creía que aquel que llegaba a sus últimos días gozaba del favor de Dios, a quien había seguido y creído desde temprana edad. ¿Cómo te sientes al haber vivido tantos años? ¿Estás preparado para lo que vendrá? Nuestra madurez en años es en gran medida un reflejo de cómo hemos vivido. Entrar en esta etapa con un espíritu tranquilo y lleno de amor depende de haber caminado de la mano de Dios. Una bella ancianidad es, ordinariamente, la recompensa de una bella vida, decía Pitágoras, el matemático griego. El proverbista bíblico afirma: la gloria de los jóvenes es su fuerza y la hermosura de los ancianos es su vejez.
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2: La Biblia dice:
3: porque todo aquel que invocare el nombre del Señor será salvo. Romanos capítulo 10, versículo 13.
4: Así dice la Biblia.
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2: Hoy presentamos
3: el libro de Miqueas, capítulo 5.
1: ¡Formen las tropas! El enemigo pone sitio a Jerusalén. Con una vara golpeará al líder de Israel en la cara. Un gobernante saldrá de Belén. Pero tú, oh Belén Efrata, eres solo una pequeña entre todo el pueblo de Judá. No obstante, en mi nombre saldrá de ti un gobernante para Israel, cuyos orígenes vienen desde la eternidad. El pueblo de Israel será entregado a sus enemigos hasta que dé a luz la mujer que está de parto. Entonces, por fin, sus compatriotas volverán del destierro a su propia tierra. Y él se levantará para dirigir a su rebaño con la fuerza del Señor y con la majestad del nombre del Señor, su Dios. Entonces su pueblo vivirá allí tranquilo, porque él es exaltado con honores en todas partes, y él será la fuente de paz. Cuando los asirios invadan nuestra tierra y penetren en nuestras defensas, nombraremos a 7 gobernantes para que nos vigilen, a urbes para que nos dirijan. Ellos gobernarán a Asiria con la espada desenvainada y entrarán por las puertas de Radenimrod. Él nos rescatará de los asirios cuando desborden las fronteras para invadir nuestra tierra. Entonces, el remanente que quedó en Israel ocupará su lugar entre las naciones. Será como rocío enviado por el Señor, o como lluvia que cae sobre la hierba, la cual nadie puede controlar ni hacer que se detenga. El remanente que quedó en Israel ocupará su lugar entre las naciones. Será como un león entre los animales del bosque, como un fuerte león joven entre los rebaños de ovejas y cabras, que se abalanzan sobre ellas y las desgarra sin nadie que las rescate. La gente de Israel enfrentará a sus adversarios y todos sus enemigos serán aniquilados. En aquel día, dice el Señor, mataré a tus caballos y destruiré tus carros de guerra. Derribaré tus muros y demoleré tus defensas. Pondré fin a toda la brujería y no habrá más adivinos. Destruiré todos tus ídolos y columnas sagradas, para nunca más adores la obra de tus propias manos. Quitaré tus altares idólatras con las imágenes de acera y destruiré tus ciudades paganas. Derramaré mi venganza sobre las naciones que se niegan a obedecerme.

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0: Seguimos con más enseñanzas y reflexiones. Lo que necesitas escuchar. Presta atención y escucha esto.
1: Nicodemo va donde Jesús y dice: sabemos que has venido de Dios y que nadie hace lo que tú haces si Dios no estuviera con él. La pregunta es, ¿Nicodemo se convirtió?

0: deben hacer, pero no lo hacen. Entonces el problema aquí está en gente que sabe lo que tiene que hacer, pero espera que otro haga por ello lo que yo le toca hacer. Entonces es más fácil para Jesús cambiar a un pecador que cambiar a un religioso. Yo vine a decirle a usted, deje el espíritu de religión, porque religión es religar, te ata a algo, a un concepto, algo dogmático, y te mantiene golpeando el aire, no el cuerpo. Y si golpea el aire, no es efectivo tu llamado. Si no pone en servidumbre lo que debe hacer, entonces está golpeando cosas que no debe golpear.
1: Aférrate a la verdad y deja que el Espíritu de Dios transforme tu vida.

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0: tejido blando en los dinosaurios? Cuando los secularistas escriben sobre nosotros, con frecuencia nos describen como un ministerio cristiano que cree que los dinosaurios vivieron junto a los humanos. Casi siempre se mencionan los dinosaurios. En su cosmovisión no hay manera de que los seres humanos y los dinosaurios hubieran vivido juntos. Los secularistas declaran que los dinosaurios se extinguieron millones de años antes de que nosotros existiéramos. ¿Pero realmente han estado muertos tanto tiempo? Se está convirtiendo en habitual encontrar tejido blando en los fósiles de dinosaurios. Cosas como vasos sanguíneos, proteínas y fibras de colágeno se han encontrado en una variedad de fósiles que se creía que tenían millones de años de antigüedad. Eso entra en conflicto con la creencia de que estos fósiles tienen millones de años. El tejido blando no dura tanto tiempo y, como podemos ver cada vez en la evidencia, la Tierra es joven.
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2: La valiosa lección de un sabio. Un día, un hombre le preguntó a un sabio: Maestro, ¿cuál es el mayor error que cometemos todas las personas? Y este le contestó: El mayor error de las personas es que no saben valorar las cosas. Valoran el dinero cuando éste les hace falta. Valoran su salud cuando ya están enfermos. Valoran la vida cuando ya no les queda mucho tiempo. Valoran el calor cuando hace mucho frío y desean que haga frío en un día caluroso. Valoran a sus familiares cuando estos se van de este mundo y desean con todo el corazón retroceder en el tiempo para abrazarlos una vez más. Se quejan de sus hijos cuando son niños y cuando crecen quieren que vuelvan a ser niños otra vez. Pierden la salud para ganar dinero, pero pagan dinero para recuperar su salud. Viven preocupados del mañana y se olvidan del hoy, y al final no viven ni el hoy ni mañana. En pocas palabras, las personas tienen la mala costumbre de valorar las cosas importantes en su ausencia. Nos quejamos constantemente de todo lo que nos falta y olvidamos disfrutar de todo lo que nos sobra y tenemos a nuestro alrededor. Por eso, la vida no se pierde cuando dejas de respirar, sino cuando dejas de ser feliz. Se pierde cuando quieres vivir la vida de otros y no la tuya. Se pierde cuando criticas los errores de otros y no mejorando los tuyos. Se pierde cuando te lamentas a cada momento por haber fracasado y no buscando soluciones para poder triunfar. Se pierde cuando te la pasas envidiando a los demás y no superándote a ti mismo. Se pierde cuando te enfocas solo en las cosas negativas y dejas de disfrutar las cosas buenas. Por eso, siempre es importante recordar que la vida es un regalo precioso y fugaz, y que la verdadera plenitud radica en encontrar la felicidad en cada momento, en cada experiencia y cada etapa de nuestra vida, y en ser fieles a nosotros mismos mientras recorremos nuestro propio camino. Moraleja: a veces las personas le pedimos a Dios que mejore nuestra vida, que mejore nuestra situación, sin pensar que en alguna parte del mundo hay personas también pidiendo estar en nuestra condición. No sabemos lo afortunados que somos, y eso deberíamos tener siempre en cuenta. Quizás no tengas la vida que soñaste, pero posiblemente tienes la vida que otros sueñan tener. Por eso es importante agradecer y valorar todo lo que tenemos, por muy pequeñas que parezcan, porque después de todo, nadie sabe lo que puede traer el mañana. Tal como decía William Shakespeare: siempre que la vida me trata mal, me siento feliz. ¿Sabes por qué? Que los problemas no son eternos, siempre tienen una solución. Lo único que no se resuelve es la muerte.
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3: Resuena como el león de Judá. Tus colmillos se están apilando. Rugirás tanto que romperás las ventanas de los cielos y pronto dejarás de ser alimento de tu verdugo. Y tú serás el depredador del mal. Ellos tendrán que pedir refuerzos, pero nadie les responderá, porque los que aún están ciegos muy pronto verán. Se cambiaron de bando porque traicionar al mal es hacer el bien. Y usted, Nicolás, se pudrió antes de madurar. Sepa esto: o una fortuna a sus pies, o un centenar de sirvientes, o un millar de mujeres, o una bomba nuclear al pulso de su pulgar. Un dictador que domina las masas y las mentes con miedo y terror. De hecho, esos hombres suelen ser niños escondidos, mimados y atemorizados, que usan el peso del poder como su amuleto de debilidad. El líder más poderoso del mundo es aquel que no le entrega el poder a nadie de hacerle daño y le entrega el poder a Dios de hacer con él lo que quiera. El líder más poderoso del mundo es aquel que ama más a otros que a sí mismo. Aquel que conquista sin dejar un rastro de sangre, el que desarma ejércitos y abre fronteras, el que trafica con el bien. Señor Nicolás, recuerde bien este día, porque serán sus propios aliados los que le morderán los tobillos. Cada día podrá dormir menos y las pesadillas cada día serán más reales. El pájaro que le hablará en esta ocasión será un buitre dándole la cita de su partida. Su fuerza bruta solo demuestra la debilidad de su espíritu. Mire bien a este mexicano con corazón en forma de arepa. Le aseguro que los enanos mentales son aplastados por gigantes espirituales y en Venezuela sobreabundan los gigantes. Aquí hay una legión que no podrán desgastar, que no se cansará y que se está fortaleciendo. Las vendas se han caído y las trompetas ya sonaron en todas las naciones. Y hordas de ángeles borrarán lo negro de su legado. Será borrado de los anaqueles, de la memoria, y tu nombre no será repetido, y por fin serás castigado con el olvido junto con tus secuaces. La fe ha sido activada como cañón. Ya está en camino y tú serás el objetivo, Venezuela. Queridos, siempre habrá días difíciles donde el dolor será paralizante, pero nada en la tierra es para siempre. Tú pudiste haberlo perdido todo estos últimos 20 años. Pudieron haberte robado todo, pero aún tienes vida para recuperarlo todo. Hoy lo intentaremos de nuevo, porque ha llegado el momento, la hora, donde tendrás la victoria total. La única manera de acabar con el mal es estar enfocados en el bien. No hay fronteras entre nosotros. Mírate bien, Venezuela, tú no eres de abajo, tú eres de arriba. Tú tienes garras y alas, estás hecho para las alturas. Sé que estos últimos años te han quebrado, pero tu voz es más poderosa que todas las tinieblas juntas. Venezuela, en ti hay poder. Muchos te dirán mañana que no vale la pena volver a luchar, pero falta poco para que esas lágrimas tengan su recompensa y esas heridas sean transformadas en risas. Es tiempo de limpiarse y sacudirse el polvo y aprender que de las malas rachas nacen las buenas etapas. ¿Saben, queridos? Ayer le pregunté a Dios de rodillas que qué quería que yo dijera hoy aquí. Y Él les manda decir que les ama y que con eso les basta. Y como diría el alma llanera, yo nací en esta ribera del Arauca vibrador. Soy hermano.
4: Son las 6
5: con 30 minutos.
3: Sol y del sol. Venezuela, tú eres un sol que arde y da calor. Tú eres una antorcha que cura la oscuridad. Venezuela, nunca más te anticipes a tu derrota. Deja de renunciar sin que nadie te lo haya pedido. A partir

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0: Jesús le dijo a los discípulos en ese entonces, le dijo, habrá peste, plagas, terremotos en diferentes lugares. Así estarán, muchos tropezarán, unos a otros se aborrecerán. Por haberse multiplicado la maldad, el amor de muchos se enfriará. Lo dijo Jesús. Muchos se apartarán del camino, muchos no seguirán. Es que mi esposo no quiere, es que muy tarde termina. ¿Cuál es tu excusa? ¿Cuál es tu excusa? Es que tengo que ir a pasearme, también tengo derecho. Ándate donde quieras, pero tú no vas a cambiar la historia. No porque tienes derecho a pasearte quiere decir que no va a venir el juicio de Dios. Tienes que arreglar tu vida con Dios. Tienes que arreglarla, porque de que viene, viene.
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cuando la opresión viene de noche, cuando el temor toca la puerta, cuando fuerzas espirituales se levantan, Dios rodea tu vida como un muro de fuego.

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1: Un mosaico de paisajes, culturas y promesas. Desde Jerusalén, la ciudad eterna, cuna de reyes y profetas, hasta la pintoresca Galilea, tierra de luz y esperanza. En el Mediterráneo, ciudades como Jope susurran el eco de visiones y cambios, donde olas y profecías han convergido por milenios. Cesarea se convirtió en la puerta a los gentiles. Turquía guarda las siete iglesias del Apocalipsis. En la antigua Grecia, Pablo anunció al Dios desconocido, y en Roma, los mártires encendieron la llama del Evangelio con su sangre. Exploremos juntos y descubramos algunos de los datos más interesantes y extraordinarios de la tierra de la Biblia. Galilea, tierra de luz y esperanza. Galilea de los gentiles, tierra de montañas suaves y lagos resplandecientes, donde el murmullo de la historia bíblica se une al eco eterno del Evangelio. Esta región del norte de Israel fue el escenario privilegiado de la vida y ministerio de Jesucristo, el lugar donde lo cotidiano se transformó en lo eterno. En Nazaret, humilde aldea entre colinas, creció Jesucristo, aprendiendo el oficio de carpintero antes de revelar al mundo la buena nueva. Desde allí, Galilea se convirtió en el corazón de su misión. Fue en sus sinagogas y caminos polvorientos donde enseñó con autoridad, sanó enfermos y proclamó las bienaventuranzas. El lago de Galilea, también llamado Mar de Tiberíades, fue testigo de milagros inolvidables. Sobre sus aguas, Jesús calmó la tempestad, caminó con paso divino y llamó a pescadores para hacerlos pescadores de hombres. En la ciudad de Capernaum, junto a sus orillas, estableció su base de predicación, dando luz a multitudes que venían de todo Israel. El monte Tabor, elevado y majestuoso, se alzó como escenario de la transfiguración, donde la gloria del Hijo brilló ante los ojos de Pedro, Santiago y Juan. Hoy, Galilea no es solo un paisaje de belleza natural, sino un destino de peregrinación, donde cada piedra y cada sendero recuerdan que allí se reveló la luz de Cristo al mundo. Galilea es, y será siempre, la tierra del Evangelio vivo.
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0: Me decepcionaría mucho si alguien de nuestro equipo hiciera eso, dijo un jugador de cricket sobre un sudafricano que había hecho trampa en un partido en el año 2016. Pero dos años después, el mismo fue descubierto en un escándalo casi idéntico. Pocas cosas nos irritan más que la hipocresía. Pero en la historia de Judá, en Génesis 38, su hipocresía casi genera consecuencias letales. Después de que dos de sus hijos murieron al poco tiempo de casarse con Tamar, Judá había abandonado su deber de proveer para las necesidades de ella. Desesperada, Tamar se disfrazó con un velo de prostituta y Judá se acostó con ella. Cuando Judá se enteró de que su nuera viuda estaba embarazada, tuvo instintos asesinos. Dijo: sacadla y sea quemada. Pero Tamar tenía pruebas fehacientes de que Judá era el padre de la criatura que llevaba en su vientre. Es entonces que Judá admitió su hipocresía y reconoció: más justa es ella que yo. Pero aún de este oscuro capítulo de la vida de Judá y Tamar, Dios entretejió su historia de la redención, ya que ese hijo sería antepasado de Jesús. ¿Por qué Génesis 38 está en la Biblia? Una razón es que refleja la hipocresía del corazón humano, pero también el corazón de amor, gracia y misericordia de Dios. Mi amigo, le pregunto, ¿cómo reaccionas cuando ves tu hipocresía? ¿Qué pasaría si todos fuéramos transparentes unos con otros? ¿Pensaste en esto? Dejo esta reflexión para que medites. Hola, yo soy Almeida, educando.
1: El amor no maltrata, no manipula, no denigra, sabe pedir perdón cuando se equivoca y se concentra en resaltar las virtudes. El amor deja de ser saludable cuando se torna dependiente, demandante, posesivo y limita la libertad de expresión. El amor no hiere, no siente celos desmedidos, ni critica de forma ofensiva. No castiga con silencios, ni es indiferente al dolor del otro. El verdadero amor dignifica la relación, es fiel, respetuoso y busca siempre el crecimiento de ambos. Cuando hay afecto, no hay lugar para el temor, la desconfianza, la envidia y el rencor. Más bien, el amor se caracteriza por abrazar con bondad y ternura. Sabe complacer y disculparse cuando la...
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4: Según la creencia popular, Isaac Newton se encontraba a la sombra de un manzano muy pensativo, reflexionando, cuando una manzana le cayó en la cabeza y le dio la primera idea de su futura ley de la gravedad. El manuscrito que relató originalmente la historia de cómo el científico británico inspiró sus teorías físicas a partir de la famosa manzana, forma parte de una biografía del científico escrita por su amigo William Stokely en 1752. En enero del 2010, este manuscrito salió a la luz por primera vez de los archivos de la Royal Society de Londres. Permaneció oculto en los fondos de la antigua Sociedad Científica Londinense por cerca de 350 años. La sociedad quiso llevar a cabo la publicación del famoso documento a través de su página web. Martin Rees, presidente de la organización, afirmó que la biografía de Stokely es un instrumento precioso para los historiadores de ciencia y aseguró que el acceso por Internet al documento permite que cualquier persona pueda verlo como si lo tuviera en las manos. Muchas veces se han escondido datos y documentos importantes buscando preservarlos del deterioro, pero esto ha hecho posible que cosas inútiles para la humanidad se pierdan en el mar del olvido. Cuando hay algo que puede ser útil a alguien, no tenemos por qué ocultarlo. Cuando podemos hacer el bien a otro y no lo hacemos, estamos incurriendo en un gran pecado. Cada maestro debe preparar al menos un discípulo al cual pasarle todo su conocimiento. Los mayores debemos contar a los más jóvenes aquellas cosas importantes que deben preservarse en cada generación. Por su parte, en el libro de Deuteronomio en la Biblia, dice: deja estas enseñanzas a tus hijos, háblales de ellas cuando te sientas en tu casa y cuando andes por el camino.
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para evitar la propagación del coronavirus. En Estados Unidos y otros países, las autoridades han ordenado cerrar restaurantes, salas de cines y gimnasios. Los expertos en salud pública dicen que los beneficios de limitar el contacto interpersonal son significativos y ayudan a reducir la posibilidad de abrumar los sistemas de atención médica.

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Cuando aprendes a agradecer, descubres que la abundancia no está en tener, sino en confiar. Aunque ande en valle de sombra de muerte, no temeré mal alguno, porque tú estarás

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3: La Biblia dice:
4: Busqué a Jehová y él me oyó y me libró de todos mis temores. Salmo 34:4.
5: Así dice la Biblia.
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De hermoso día que nos ha regalado el Todopoderoso Dios. No importando las inclemencias del tiempo, Dios hizo todo perfecto. Hoy queremos desearles más sonrisas, menos preocupaciones. Mucha salud en tu vida. Que tus días vengan cargados de amor, paz, alegría y prosperidad. Así como prospera tu alma en Cristo. Gracias por escucharnos.

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0: fuerte porque yo no le corro a brujo. 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